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Vamos con música. Hoy es viernes, por ejemplo, nosotros estamos queriendo meter baile. Vamos con esto suena.

Seguimos disfrutando, seguimos avanzando nosotros rápidamente en su programa Novedades de la Jornada desde Comarapa. Se viene la versión 16 de la caravana del ciclismo el día de mañana, sábado 11 de julio, y estaba programado hace bastante tiempo. Esta versión 16 y la caravana turística del ciclismo, el Churo Comarapa, hasta el momento con más de 80 participantes quienes van a estar en el Churo, ¿no? En el Churo, mañana sábado, con recorrido de 50 kilómetros de recorrido. Bueno, simplemente... invitar, ¿no? Simplemente invitarles también a todos y cada uno de los ciclistas de nuestro Valle Cruceños que quieran ser partícipes. Simplemente hay que estar, ¿no? Acá en el sector de la avenida Comarapa, ahí al lado de Copia Llave el Panorama, 9:30 de la mañana en punto, es el punto de traslado rumbo al Churro. Bueno, viene la diversión, la aventura. Entonces, así de esa forma, ya hay que irse preparado. ¡Hay que irse preparado! Bueno, tempranito hay que echarle un buen desayuno. Un buen desayuno porque parece que mañana no comemos. ¡Mañana no comemos! Porque estamos en ruta, ¿no? Estamos en ruta. Bueno, son 50 kilómetros. Es nomás larguito. Entonces nosotros también ya estamos todos listos para poder participar de esta bonita actividad deportiva del ciclismo, el Churo Comarapa. Saludamos a todos los ciclistas de nuestros Valle Cruceños desde su programa Novedades de la Jornada. 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Estamos ahí en Comarapa, ¿no? Por ahí usted está necesitando urgente para un evento especial.

rápidamente nos vamos a ir a escuchar un temita musical. Pues nosotros queremos seguir bailando baile porque hoy es viernes. Cuando es viernes nosotros lo pasamos muy bien. Y todo suena de esta manera.

Seguimos disfrutando de buen ritmo cuando ya son exactamente las 8 de la noche con 26 minutos y estamos en su programa Novedades de la Jornada. Vamos a un poquito de compartir también en esta oportunidad. Vamos a compartir un poquito. ¿Usted sabe por qué tenemos que bailar los seres humanos o nada? Vamos a un poquito compartir. ¿Por qué es importante poder bailar? Tomando en cuenta que hoy es viernes y mucha gente lo pasamos muy bien. Bailar es una actividad que beneficia tu cuerpo, mente y emociones. De forma inmediata libera hormonas de la felicidad llamadas endorfinas, lo que reduce el estrés, mejora tu salud del corazón, aumenta tu coordinación y es una forma muy divertida de expresar lo que sientes. Bueno, ahí está, ¿no? ¿Usted alguna vez ha bailado algún ritmo o nada? Pero veamos, a ver, vamos a ver un poquito mayores detalles también. ¿Por qué es importante poder bailar? Felicidad. El movimiento y la música activa tu cerebro para eliminar la tristeza y la ansiedad. Bueno, si usted está triste y está con mucha ansiedad, ¡meta baile! ¿Qué más? A ver, salud física. Es un ejercicio aeróbico que fortalece tus músculos, aumenta tu energía y mejora el equilibrio. Bueno, ahí está. Nos estamos viendo un poquito por qué tenemos que bailar. Qué tan importante es para el cuerpazo. ¿Qué más? A ver, memoria. Aprender pasos y seguir el ritmo obliga a tu mente a concentrarse y crear nuevas conexiones. Claro. Por ejemplo, si usted está bailando una mexicana, si usted la falla, el ritmo cambia. Entonces, usted tiene que ir al mismo ritmo con su pareja sin fallar. La falla sale pelo. Ya sabe, entonces por ahí también está bailando algún otro ritmo. Ahí tiene que tratar de que salga perfecto en ese momento especial, en ese momento importantísimo. Social, bailar te conecta con otras personas y te ayuda a hacer amigos nuevos. Bueno, ahí está, ¿no? Entonces, importantísimo. Una explicación visual de lo que sucede en tu cerebro y cuerpo cuando bailas. Bueno, ahí estábamos un poquito compartiendo también qué tan importante es bailar. Claro, mucha gente metemos baile, ¿no? Mucha gente metemos baile. Y a ver, vamos a ver por acá. Vamos con un poquito de música. Algo pasa por acá, sí. Vamos a tratar de, a ver, rapidito. Vamos con musiquita y enseguida volvemos.

Cuando tenemos, ahora sí, cuando tenemos exactamente las 8 de la noche con 42 minutos, ya estamos nosotros en su programa Novedades de la Jornada desde Comarapa para todo lo Valle Cruceño, todo Bolivia y el mundo. Vamos a saludar a Ciclismo de Aventura. Mañana llegó la versión 16 de la caravana del ciclismo El Churo Comarapa. Con recorrido de 50 kilómetros, quienes van a estar en esa aventura, en este bonito recorrido turístico que se va a realizar mañana, sábado 11 de julio. Hora de salida, hora de concentración, 9:30 de la mañana, desde la principal doble vía de Comarapa, Santa Cruz, Bolivia.

seguimos disfrutando nosotros, seguimos disfrutando mañana. Se llegó el día, versión 16 de la caravana del ciclismo. Todos están cordialmente invitados. Sin antes, quiero saludar también allá, ¿a dónde? A Saipina, pues, ¿no? Llegar a Saipina, saludar a toda nuestra amable audiencia que también esta oportunidad nos van acompañando. Vamos a saludar también rápidamente nosotros, ¿dónde cito? A la zona de El Churo, pues, ¿no? Mañana vamos a tener El Churo, no se preocupen. Saludos a la gente del Churo. Ahí está usted la sintonía de Radio Hacer. Ahí vamos a estar más de 80 ciclistas allá en El Churo. Mañana sábado. Nos vemos allá en Churo. Vamos a saludar a la gente también de en la ruta, ¿no? Ahí en la zona de Siberia. Bueno, buenas noches también a la gente de Siberia. ¿Cómo está el clima por Siberia? ¿Está nublado? ¿Cómo está por allá? Claro, no es temporada de lluvia, ¿no? En este mes de julio. Saludamos también ahí en la zona de La Jara. Ahí la zona también. No, ¿cómo se llama ese lugarcito? El Empalme, claro, ahí la zona del Empalme, ahí está Astillero, a todito de esa zona, ahí en Bellavista, ahí la zona también de lo que viene a ser, pues, Torrecilla, claro, en Torrecilla le cuento que hay rutilla artísimo. Saludamos a toda nuestra amable audiencia que nos acompaña en Torrecilla, mañana estamos por esa ruta, desde El Churo, ¿no? Pasando por el sector de Siberia. El sector de la entrada a lo que viene a ser también Capillas. Ahí en el sector de Las Lagunas. Ahí en el sector del Empalme. La zona de Bellavista. Llegando a Torrecilla. Y posteriormente concluyendo acá en la principal doble vía de Comarapa. Ahí en el sector al lado, en el lugar de punto de partida. Ahí mismo concluye la versión 16 de la caravana del ciclismo. ¿Cómo están los ciclistas? ¿Cómo están? Tienen que dormir temprano, ¿no? Cuidado que mañana digan en media ruta, ¡me da sueño! Ahí entonces, hay que descansar temprano, hay que levantarse tempranito, echarle un desayunito, porque la ruta está espectacular, que siempre... En algún momento usted seguramente lo va a contar ahí a las amistades este bonito recorrido, porque se viene también la versión 17 en el mes de agosto, que viene a ser Comarapa Saipina, en homenaje a los 410 años de nuestra Saipina. Bueno, ahí está, ¿no? En el mes de septiembre se viene el Quiñe Valle Grande. Bueno, y otra ruta que se viene también para el mes de octubre, noviembre y culminando en el mes de diciembre. En el mes de diciembre se tiene una caravana de un almuerzo de confraternización allá en la zona de Chacopampa, en el huerto del señor Hernán, ¿no? Ahí, un almuerzo de confraternización entre todos y cada uno de los ciclistas. Vamos a avanzar, vamos con música. Nosotros queremos meter música porque hoy es viernes. Cuando es viernes, nosotros rápidamente metemos baile. Pues no la pasamos muy bien. ¿Qué le parece si vamos con Estito? Vamos con Estito y enseguida continuamos. Estito, que se viene. Estito, así. A ver. Ahora sí.

Seguimos avanzando. 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Bueno, nos vemos mañana. Bueno, mañana estamos en ruta nosotros. Bueno, no, en ruta estamos mañana. Entonces mañana, bueno, desde Punto Central está la buena música, ¿no? La buena música. Nosotros estaremos en ruta, vamos a estar también con la transmisión desde diferentes puntos, desde diferentes zonas, para que usted pueda disfrutar este bonito paisaje único que va a quedar en un bonito y agradable momento especial. Mañana entonces, 9:30 a.m, acá en la principal doble vía de Comarapa. Con eso, nosotros le decimos muchas gracias y nos vemos conmigo el día lunes. Mañana ya le comentamos desde diferentes puntos, en transmisión en vivo, en audio y video, desde la ruta, ¿no? Desde la ruta, lo que va a ser la versión 16 de la caravana del ciclismo. El Churo Comarapa. Nos vamos con otro último tema musical. Y esto suena. Gracias. Suena.

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1: Amigos y hermanos de la sintonía, mi gente bella, hoy nuevamente iniciando este programa que preparamos a diario para poder compartir con ustedes, programa que nos permite a través de estos minutos poderle orientar, poderle dar un consejo a tiempo, poderle decir qué es lo que realmente está pasando en su vida. Como todos los días, agradezco a nuestro Dios Padre Todopoderoso por darme un día más de vida. Agradecemos a todas las personas que se suman a la hora de la radio para participar del programa. Va un saludo a la distancia a todas esas personas en sus sitios de trabajo, personas que participan y que nos hacen saber de que realmente esta labor que nosotros estamos brindando, esta labor que estamos realizando, la labor de ayudar, es una labor que realmente le está sirviendo a las personas, porque en nosotros va a encontrar un confidente, va a encontrar una persona que le escuche, que le dé un consejo a tiempo y que le dé una orientación para que usted sepa qué es lo que realmente está pasando en su vida. Como todos los días, recordándole a nuestros hermanos de que ustedes pueden participar del programa, ustedes nos pueden enviar un mensaje haciéndonos saber su problema, realizándonos una pregunta, y nosotros a través de estos minutos, a través de este espacio radial, le vamos a estar orientando, le vamos a estar invitando para que usted pueda llegar a nuestra oficina, a nuestro centro de consultoría. 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Recordarles que para que usted participe del programa es muy sencillo. También le recuerdo, este programa se está escuchando en diferentes departamentos, en diferentes comunidades, en diferentes ciudades, y son muchas las personas que se suman a diario a la hora del programa. Por eso quiero recordarles, para que usted participe, nombre completo, apellido, fecha de nacimiento y la pregunta que usted me quiera realizar. Igualmente, si usted quiere preguntar por alguna persona en especial, me va a enviar el nombre de esa persona, los datos de esa persona y la pregunta que usted me quiera realizar sobre esa persona que quiere saber. Igualmente, si usted tiene vicios, tiene complejos, desea saber por qué la mala suerte, por qué últimamente todo lo que está emprendiendo le sale mal, quiere saber por ese viaje que va a realizar, quiere saber por esa deuda, por esa herencia, por ese juicio, quiere saber por esa pérdida, no dude en consultarnos. Recuerde que es importante siempre hacerse revisar. Siempre es importante saber por qué se están presentando los problemas que vivimos a diario. Si usted quiere saber si existe una tercera persona que quiera por venganza, por odio, por daño, quiera verte mal, yo le voy a orientar, yo le voy a decir, si hay una tercera persona en el camino, yo le voy a orientar, pero usted tiene que depositar la fe en Dios, la confianza en nosotros y tenga la plena seguridad de que su problema será solucionado, su enfermedad será sanada, será curada. A diario nos damos de cuenta cómo hay personas que a consecuencia de un trabajo que estén realizando en su contra, nos damos de cuenta cómo hay separaciones. Empiezan las peleas, las discusiones, se faltan al respeto y terminan en una separación. Y muchas veces todo esto es a consecuencia de que hay una tercera persona de por medio que quiera destruir tu felicidad, que quiera verte mal, que quiera verte peleado, y por eso es que se presentan los problemas. Igualmente nos damos de cuenta cómo hay personas que trabajan a diario, tratan de salir adelante por todos los medios, pero siempre hay un bloqueo. Hacer un paso adelante es como dar tres pasos atrás. No hay un avance, están estancados. Se dan de cuenta que lamentablemente la suerte no está de su lado. Yo le voy a responder a esa pregunta. Nombre completo, apellido, fecha de nacimiento y la pregunta que me quiera realizar. Y vale la redundancia para enviar un saludo a toda esta gente linda, gente trabajadora que a diario nos escucha, que a diario se levanta a tempranas horas de la mañana a trabajar su tierra, a cuidar sus animales, sus cultivos, pero lamentablemente se da de cuenta de que no hay suerte, sus cultivos no le dan una buena producción, sus animales se enferman, se mueren, tienes deudas, tienes enemigos ocultos, no dudes en consultarnos. Igual como siempre, lo recuerdo, si usted quiere que nosotros visitemos allá ese lugar, ese terreno, quiere que visitemos al enfermo, esa persona que está allá en ese campo, postrado en una cama, que no puede levantarse, que quiere que nosotros lo visitemos, usted me va a llamar, nos vamos a poner de acuerdo y vamos a visitar ese terreno. Vamos a visitar al enfermo. Le vamos a dar la mano al caído y le vamos a decir qué es lo que está pasando en su vida y qué debe hacer para que usted pueda sanar, para que usted se pueda curar, para que todas esas personas malas que te quieren ver así se alejen. Por eso es importante siempre, como lo recuerdo a diario, saber a quién le comentamos nuestras cosas. Todo tenemos que ponerlo en manos de Dios y tenemos que saber en quién confiamos, a quién le comentamos nuestros problemas, a quién le comentamos nuestros proyectos, lo que queremos realizar, porque como lo recuerdo a diario, caras vemos, corazones no sabemos. Y muchas veces podemos estar confiando en la persona equivocada y esa persona es la que lamentablemente está haciendo de que todo nos salga mal a nosotros. Consúltenos, nombre completo, apellido, fecha de cumpleaños y la pregunta que nos quiera realizar. ¿Quiere saber por qué su pareja ha cambiado? ¿Por qué últimamente empezaron las peleas, las discusiones? ¿Se ha terminado el respeto en esa relación? Yo le voy a orientar. Si usted está a punto de una separación, tenga mucho cuidado. No tome esa mala decisión. Primero que todo, haga una consulta. Pregunte. Sáquese de las dudas y dése de cuenta qué es lo que está pasando en esta relación. ¿Por qué donde había tanto amor? ¿Por qué donde había cariño? ¿Donde habían proyectos, sueños para un futuro? Lamentablemente todo se ha dado vuelta. Ahora lamentablemente están en peleas, en discusiones, en separaciones. Y como vuelvo y lo reitero, detrás de todo esto puede existir la mano de una tercera persona que así te quiera ver. 692-32-214. 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Si usted quiere consultar, quiere saber quién le engaña, quién le traiciona, qué es lo que está pasando en su vida, usted nos puede consultar personalmente o igual nos puede enviar un mensaje para nosotros darle una orientación, para nosotros decirle qué es lo que está realmente pasando en su vida y invitarlo para que usted pueda consultarnos personalmente, para que podamos hablar y tener un diálogo en privado y saber qué es lo que debemos hacer en su caso. Rápidamente le vamos a dar lectura a los mensajes que han salido sorteados para el día de hoy. Las personas que me han escrito deben estar atentos y atentas, porque puede ser su caso o un caso muy parecido al suyo. Bueno, tenemos nuestro primer mensaje que nos lo envía Diego B. con fecha de nacimiento 19 de abril de 1992. Maestro Lorenzo, quiero que me diga si mi pareja va a regresar. Me separé de ella hace casi un mes y desde entonces no he sabido nada. Quiero que me ayude, la extraño mucho. Gracias. Bueno, Diego, vamos a ver aquí a través de las cartas qué nos dicen las cartas del tarot. ¿Qué es lo que ha pasado en tu relación? ¿Por qué se alejó tu pareja? Bueno, hermano, primero que todo, yo aquí veo de que lamentablemente hay personas que no quieren que ustedes estén juntos. Lamentablemente la separación de esta relación, mensaje que nos lo envía Karina J, con fecha de nacimiento 11 de mayo de 1988. Maestro Lorenzo, quiero que me diga qué es lo que está pasando en mi salud. Hay días que no duermo en las noches, tengo un fuerte dolor de cabeza y muchos mareos. Quiero que me diga si es algo malo. Gracias. Bueno, Karina, vamos a ver a través de las cartas del tarot qué nos dicen las cartas del tarot. Bueno, esas sospechas que tienes, Karina, de que es algo malo, lamentablemente tengo que darte la mala noticia de que esos problemas que estás teniendo en tu salud es algo malo, es algo que han hecho. Los problemas que tuviste en el pasado con esa persona con la que tuviste muchos inconvenientes, con ese vecino de ahí del terreno donde vos vives, donde es tu campo, tu terreno, esta persona es la que está detrás de todo esto. Y debes de tener mucho cuidado porque esos problemas que últimamente, esos mareos, ese agotamiento porque no puedes descansar en las noches, la mala alimentación porque no te dan ganas de comer, debes de tener mucho cuidado, Karina. Veo cosas malas, cosas negativas, y me gustaría que me llames una vez que el programa termine y vamos a tener una consulta más extensa, porque lamentablemente yo veo cosas muy malas en las cartas y me gustaría poderlas hablar con usted, pero en privado. 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Desearles una feliz y bendecida jornada. Y a la juventud, que le digan sí a la vida, sí al amor, sí al trabajo, sí al deporte y no a la maldita droga. La maldita droga te conoce, te conquista y finalmente te mata. Los queremos mucho y los llevamos siempre en nuestro corazón. Que Dios los bendiga, mis hermanos del alma.

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0: Radio Hacer le da la hora exacta.
1: Son las 9:33.
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1: Son las 10 con 15 minutos.
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1: Son las 10:47.
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1: Son las 12 con 15 minutos.
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4: Son las 12 y 22 minutos.

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7: Son las 12:48.
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2: Es la 1:14.
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4: Es la 1:22.

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7: Es la 1:46.
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11: Son las 2:13.
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4: Son las 2:20.

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6: Son las 2:46.
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13: Son las 3 con 13 minutos.
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4: Son las 3:20.

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7: Son las 3:45.
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6: Son las 4:43 minutos.

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1: Amigos y hermanos de la sintonía, mi gente bella, hoy nuevamente iniciando este programa denominado Una Luz en el Horizonte, quien les habla, el maestro Lorenzo, integrante activo de esta noble institución. Personas y profesionales que hemos venido a estos lugares para poderle orientar, para que a través de un consejo le podamos decir a usted qué es lo que usted debe hacer para que pueda encontrar la felicidad en su vida. Como a diario lo recordamos, hoy en día, lamentablemente, en el siglo que vivimos, existe más la maldad que la propia caridad. Sabemos de que lamentablemente hay personas que se dedican a realizar trabajos de mala arte, personas que mandan a realizar trabajos con el propósito de acabar con la felicidad de una familia, acabar con la suerte de un comerciante, de un ganadero y acabar por completo con su salud. Para que a través de todos estos problemas que usted atraviesa a diario, su salud se deteriore. Y muchas veces, como siempre lo recuerdo, en todos estos casos siempre existe la mano de una persona que por odio, por venganza, por maldad quiera verte así. Por eso a diario le recuerdo, y vale la redundancia, de que la curiosidad es parte de la vida. Que si usted está atravesando un problema, una situación mala, está teniendo problemas en su hogar, con su pareja, en su negocio, se siente de que todas tus puertas se han cerrado, no pierda la fe. Sea una persona positiva. No te ahogues en un vaso de agua. Busca una salida. Busca un consejo, busca la orientación de una persona idónea que te escuche, sea su confidente y le pueda orientar a su problema. Sabemos de que, vuelvo y lo reitero a diario, hoy en día lamentablemente la maldad es más fuerte que la propia caridad. Sabemos de que hay personas que no respetan a Dios en el cielo ni a las autoridades en la tierra, y son personas que se dedican a realizar trabajos con el propósito de acabar con la felicidad de una familia, acabar con su suerte por completo. Por eso yo le invito para que usted participe. Queremos recordarle que siempre es importante de que usted me escriba su mensaje con su nombre, su apellido, su fecha de nacimiento y la consulta que usted me quiera realizar. Si quiere preguntar por amor, si quiere saber por su salud, si desea saber por la salud de algún familiar ausente, quiere saber por qué todo lo que estás emprendiendo te sale mal, porque últimamente no tienes suerte en los trabajos, deseas saber por algún viaje, tiene complejos, tiene vicios, quiere saber por alguna pérdida, por algún juicio, por algún terreno,

pareja, quieres realizar algún negocio, no le cuentes a nadie. Cierra la boca para todo lo que vos, para lo que pase en tu vida. Porque vuelvo y le reitero, caras vemos, corazones no sabemos. Y mientras usted deposite la fe en Dios, todo lo suyo será positivo. Dios proveerá. Por eso a usted, mi querido amigo, mi querido oyente, que en estos momentos está escuchando el programa y se da cuenta que lamentablemente existen problemas de los que hemos hablado durante estos minutos, no dude en consultarme. Nombre completo, apellido, fecha de nacimiento y la pregunta que usted me quiera realizar. Salud, dinero, amor, viajes, emprendimientos, deudas, herencias, pérdidas, no dude en consultarnos. Y va un saludo como todos los días a toda la gente que en estos momentos se citan a la hora de la radio para participar del programa, para escuchar los mensajes. 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El mensaje que sea sorteado. 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

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Bueno, queremos darle respuesta a la señora Gladys M. con fecha de nacimiento 13 de mayo de 1987. Maestro Lorenzo, quiero que me diga cómo me va a ir en el negocio que estoy emprendiendo. La verdad, todo lo estoy haciendo con mucho esfuerzo y me estoy prestando de donde puedo para poder sacar adelante esto. Quiero que me dé una orientación. Gracias. Bueno, señora Gladys, vamos a ver a través de tu fecha de nacimiento, a través de tus datos, vamos a ver qué nos dicen las cartas del tarot. Vamos a ver qué nos dicen las cartas del tarot sobre lo que estás emprendiendo. Bueno, primero que todo, eres una persona que eres muy positiva. Eres una persona que siempre todo lo que vos te propones, hasta así fuera a duras penas, pero siempre logras lo que tú quieres. Eres una persona muy dedicada, eres una persona responsable. Veo que lo que estás emprendiendo es algo que desde hace mucho tiempo lo has soñado, y ahora que tienes la oportunidad, tienes que aferrarte mucho a Dios. Ahora que tomaste la decisión, tienes que pedir, principalmente aferrarte a Dios, agradecerle por cada día de vida, agradecer por su familia, agradecer por ese negocio, por ese emprendimiento, y tenga la plena seguridad de que todo va a ser positivo, Gladys. Como te digo, responsable, trabajadora, dedicada a lo tuyo, y ahora que esto es de tu cuenta, es algo propio, es cuando más fuerzas tienes que meterle a este emprendimiento, porque veo en las cartas que son cosas muy positivas, señora Gladys. 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Bueno, tenemos otro mensaje que nos lo envía el señor Julio M. con fecha de nacimiento 24 de enero de 1983. Maestro Lorenzo, quiero que me diga por qué últimamente no me siento bien en el trabajo donde estoy. Trabajo en el campo, pero hay días que quiero irme de acá. Quiero que me diga por qué me está ocurriendo esto. Gracias. Bueno, vamos a ver a través de las cartas del tarot. Julio, ¿qué nos dicen las cartas del tarot sobre la pregunta que me realizas? Bueno, principalmente yo veo de que detrás de todo esto, Julio, existe la mano de una persona que quiere sacarte de ahí.
Por eso la mala suerte que has tenido últimamente con tu cosecha, prácticamente no tuviste ningún tipo de fruto. Los animales que tienes prácticamente de a poco se te han ido terminando, se mueren, se pierden. Y todo esto es porque así te quieren ver. Quieren verte totalmente en la ruina, fracasado, para que te vayas de ese lugar. Y detrás de todo esto veo que está la mano de una mujer, una persona que pertenece a tu círculo familiar. Y vos sabes de quién te estoy hablando, Julio. Y todos estos problemas de que no te sientas bien, los problemas que tuviste con tu pareja, es porque lamentablemente esto que han hecho en contra tuya, esto es el causante de todos los problemas. Yo le voy a ayudar. Yo necesito de que una vez que el programa finalice, me vas a llamar y yo te voy a decir qué me debes de traer el día que me vayas a visitar. Pero lo que sí tienes que depositar es toda la fe en Dios, la confianza en nosotros, y ese problema será solucionado. 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Está hecha la invitación para todas las personas que nos escuchan, que preguntan, que sintonizan el programa. 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

Buenísimo, señoras y señores. Qué linda canción, pues, ¿no? Qué linda canción ahí que estamos terminando de escuchar a esta hora de la mañana. A esta hora de la mañana, bueno, a toda esa linda gente que nos está escuchando en diferentes puntos de nuestra linda Bolivia, pues saludos cordiales desde la capital de la frutilla, pues, ¿no? La capital de la frutilla, sí señor. Bueno, qué lindas melodías que ya nos están pidiendo. Qué lindas melodías que ya nos están pidiendo. Buen día, buen día, buen día, buen día, buen día, buen día, buen día. Definitivamente, sintonía total desde muy tempranito, pues, ¿no? Sintonía total desde muy tempranito. Buen día, señora linda gente. A ver,

No, no, nunca digas paloma del alma, no he de beber. A ver, ¿dónde más nos están escuchando? Buen día. Buen día a toda esa linda gente que nos está escuchando en diferentes puntos pues de nuestra linda Bolivia. Buen día, ¿qué tal? ¿Cómo están? Muy buenos días, buenos días, buenos días, buenos días, buenos días, buenos días, ¿no? Salud cordiales, ¿qué tal linda gente? ¿Cómo están? Buen día, buen día, buen día, buen día. Entonces, estamos con la mejor radio. ¿Cómo se llama la radio? Acer, ¿no?

Bueno, qué linda la canción, definitivamente, ya lo sabes, 72-89-49-03, línea totalmente habilitada, 72-89-49-03, línea totalmente habilitada, la gente se puede comunicar y de esa manera interactuar con

linda canción, Qué Guara, que también nos está acompañando a esta hora de la mañana. Pues no, la agrupación se llama Qué Guara, Qué Guarita. Entonces, nos está acompañando a esta hora de la mañana. Pues no, ¿qué tal? ¿Cómo está? Muy buenos días, buenos días. ¿Qué tal, don Cristo? Muy buenos días. ¿Qué tal? ¿Cómo está, don Crisótomo Galarza? ¿Qué tal? Un gran amigo que tenemos en la radio. Bueno, ¿qué tal? ¿Cómo está, don Crisótomo? ¿Cómo estamos saliendo, don Criso? Don Criso, buen día, buen día.

0: tiene la canción, ¿no? Cholita, déjame entrar en tu alma. Cholita, cholita. 5 de la mañana con 26 minutos en todo Bolivia. 5 de la mañana con 26 minutos en todo el país. Buenos días a toda esa linda gente que nos está escuchando a esta hora de la mañana. ¿Cómo está? Muy buenos días, buenos días, buenos días, Bolivia. Qué linda canción. Buenísimo, ¿no?
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0: Exitazo que estamos escuchando. Bueno, ya lo sabes, 7289-4903, línea totalmente habilitada. 7289-4903, línea totalmente habilitada. La gente se puede comunicar y de esa manera interactuar con nosotros. ¿Qué tal, amigos saipineños? ¿Cómo están? Buen día, buen día. Amigos potosinos orureños, ¿qué tal? ¿Cómo están? Víctor, para mi compa Víctor, buen día, buen día. Luisito, ¿qué me dice? Buen día, saludos, Ticti Farmacia. Gloria Pata dice, en Saipina, buenísimo. Atención 24 horas, pues, ¿no? Saludos, Corianex, en Saipina, en Saipina, en Saipina.

Nos tienen bronca. ¿Qué tal? ¿Cómo están, Sandrita? Buen día. ¿Cómo están, Sandra? Buen día, buen día, buen día, buen día, buen día. Bueno, saludos cordiales para toda esa linda gente que nos está escuchando a esta hora de la mañana a través de las ondas de Radio Acer también. Y por supuesto, pues no, estamos saliendo también a través de las diferentes plantas

Ritmo de Cuyahuita, sí señor, ritmo de Cuyahuita, pues ahí también, junto a Hachamalco, pues no. Qué linda canción, señoras y señores. Buen día, buen día, buen día. ¿Hace frío o no hace frío? ¿Qué tal, cómo estamos? En los Valles Cruceños, saludos cordiales. En Valle Grande, en Saipina, saludos cordiales. Bueno, ¿para qué nomás? Milton, ¿qué dice? Quiero saludar a mi familia, Sandra Espinosa, a mis hijas, Jaile, Ailén, pues no, Bonifacio y Judith Bonifacio. Bueno, ¿qué tal a toda la familia Bonifacio? Pues buenos días, buenos días, buenos días.

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1: Buenísimo, ¿no? Las canciones que nos están pidiendo. ¿Qué tal? ¿Cómo están? Sed, un buen día para toda la familia Ricaldes. Quiero mandar un cordial saludo también, pues no. Buenos días, Javier, saludos para ti. Quisiera un temita de Presencia de Usted, dice. Bueno, nos está pidiendo la canción Presencia de Usted. A ver, vamos a ir a buscar también. Vamos a ir a buscar, qué lindo. Wow. ¿Qué tal? ¿Cómo está don Cristo? Tomo Galarza, buen día, buen día.

buenísimo, las canciones de los hermanos Choque. Sí, señor. Delincuente y de ser, señores. Bueno, ¿qué tal? ¿Cómo están? ¿Cómo lo están pasando? Saludos cordiales en Potosí, en Oruro, en La Paz, en Los Yungas. Saludos cordiales en Cochabamba. Cochabamba, nos están escuchando a esta hora de la mañana, pues, ¿no? 5 de la mañana con 39 minutos en todo Bolivia. 5 de la mañana con 39 minutos en todo el país. ¡Buenísimo!

Bonix, señoras y señores. Bueno, qué linda canción, pues ahí está la agrupación de Lirios. Y el éxito que nos dicen. Bueno, con esta canción te mandaron un cordial saludo a toda la gente que ya en este momento está instalando su puestito en la Feria del Abastito. Hoy se inaugura de manera oficial en la comunidad de La Palizada. Pues no, ahí en plena rotonda, en plena rotonda, en plena rotonda. Se viene la Feria Abastito del productor al consumidor. Del productor al consumidor, por supuesto, pues no. A ver, ¿qué está pasando?

Y bueno, hoy también estamos con la fina gentileza junto a Coca Machucana, el rey de la coca. La más rica, la más espectacular, pues no, la única, sí. Coca Machucana, el rey de la coca. ¿Qué tal? ¿Cómo estás, querido Reinaldo? Muy buenos días, muy buenos días, muy buenos días. Pues no, Coquita Machucana, el rey de la coca. La más espectacular, ¿dónde la vas a encontrar? Estamos en la comunidad de La Palizada, en plena rotonda, al frente del surtidor, al frente donde se va a inaugurar la Feria Labastito, señoras y señores. Bueno, ¿qué tal? ¿Cómo estás, Valerio? ¡Buen día! Hola, Valerio. ¿Dónde estamos, Valerio? Estamos en Comarapa, en Zahuintal. ¿Dónde estamos, Valerio? ¡Buen día!

Santiago. Se viene la fiesta del Tata Santiago, señoras y señores. Bueno, ¿qué tal? ¿Cómo está Julieta? Buen día, Julieta. Ahí está, pues, la más coquetona de Sucre, pues, ¿no? ¿Qué tal? ¿Cómo está Julieta? Buen día.

¿Y dónde está la gente de Torrecilla? Atención, 2 de agosto se viene con todo. 2 de agosto se viene con todo, señoras y señores. Se viene la primera versión de la Feria de la Frutilla. Torrecillas 2026. Hola, ¿qué tal, Juli? ¿Cómo estás, Juli? Juli, pone tu nombre verdadero, ¿no? Julieta. Julieta Salinas Canchis Canchis, pues, ¿no? Sí, señor.

Y bueno, un saludo cordial para todos mis amigos que nos están escuchando a esta 1 de la mañana. ¿Qué tal, Julieta? Buen día. ¿Qué planes para hoy? Sábado 11 de julio. Y vos pon tu nombre, Sebastián. Dice, a ver, moderate, Julieta, moderate. Moderate, Julieta, moderate. Si no, ya sabes, nomás, pues no. Al estilo Choquehuanca, te. Aspiar, pues no. Y cervecita negra. 5:50 a.m. en todo Bolivia. Parece que no la ha surtido a Julieta, pues no. Parece que no la ha surtido, medio aburrida se ha despertado. Pues que reciente está recogiendo Julieta. A ver.

Bueno, a ver, ¿qué dice mi amigo Luchín? Buenos días, Javier. Saludos desde el pueblo histórico de Chislón. Excelente día. Para vos también, Luchín. Saludos cordiales. A toda la familia, a todos los grandes amigos que tenemos en Chilón, en Oconi, Pañado de la Cruz, Pañado del Rosario, Saipina, Saipina, lanza, lanzar, buen día. ¿Qué tal? ¿Cómo está Julieta? Buen día. ¿Cuándo es el Oscar Crispo? Julieta, ¿cuándo es el Oscar Crispo? Por favor. Queremos ir a transmitir, pues no, queremos ir a transmitir.

Buenísimo, ¿no? La canción de Yarita Lizeth, señoras y señores, que también nos está acompañando esta hora de la mañana. Sí, señor, hermosas cantantes, pues, ¿no? Con prioridad, pues, me dice, de 7 Javier, cada Oscar Crespo se te extrañó mucho, dice, por la capital de Bolivia. Bueno, claro que sí, pues, ¿no? En su momento nos emocionamos mucho, pues, ¿no? Señoras y señores, acá se viene la máquina número 24 de Javier Ramos Salas, Plaza 25 de Mayo. Atención, Jora Jora, atención, Yotala, Yotala, Yotalita, ¡Cucha la vista! ¡Qué buenísimo! Extrañamos mucho, pues, extrañamos mucho, ¿no? ¿Cuántas anécdotas, cuántos recuerdos? Bueno, saludos cordiales para mi amigo Churrito, para Iván Cruz también, saludos cordiales. Para Teófilo Chipana, ¿qué será de mi compa? ¿Sabrá hecho de mujer o nada siempre, che? A ver, hasta el cielo a don Santiago Valderrama también.

Ahí está Carmencita Heredia, pues no, uno de sus últimos éxitos, sí. Estamos a 2 minutos para llegar a las 6 de la mañana. Buen día, puño y sique. Y mañana que son que chupallas, van a llevar. Bueno, me dicen por acá, Javier, salúdame a mi gente del Bañado de la Cruz, que se levanten, que ya no duerman. Atentamente, Celio Rodríguez. Bueno, en el Bañado de la Cruz, el fuerte, pues, la chirimoya, pues, ¿no? La chirimoya, el palto, es el fuerte, pues, ¿no? Tuvimos la oportunidad de conocer esas comunidades. Bañado de la Cruz, su fiesta es en mayo, pues, ¿no? Bueno, saludos cordiales en esas lindas comunidades.

¡Buenísimo! ¿Qué tal? ¿Cómo está, paisita? ¡Buen día! Bueno, saludos cordiales para la gente que labura también en el surtidor de Comarapa, pues. Saludos cordiales, ¿no? ¡Saludos desde la comunidad La Guada, Guada, Guada! Quiero mandar un cordial saludo, por supuesto, esto a esta hora de la mañana también. Quiero mandar un cordial saludo, por supuesto, a Productos El Macharito. Me confirma, hoy estará en la feria, a Bastito de la Palizada. ¿Qué dice Magalí? Saludos desde Valle Grande, Javi. ¿Qué tal? ¿Cómo estás? ¿Cómo estás, Magui? Buen día, Bueno, seguimos saludando a toda esa linda gente. 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Quiero mandar un cordial saludo para Magalí. ¿Cómo estás, Magalí? ¡Buen día!

Para mi amigo Paisa, para mi amigo Paisa. Bueno, gracias Maggie. Me dice, sos el mejor, Javier, sos el mejor, me dice. Hola, ¿qué tal? ¿Cómo están, Liz? Ya salió el micro de las 11 de las 5 de la mañana. Dice, ya salió el micro de las 11 de las 5 de la mañana. A ver, ¿cómo está la venta de los pasajes, por favor? Saludos cordiales en la terminal de buses de Comarapa. Saludos cordiales en Argentina, en España, en Brasil. Quiero mandar un cordial saludo a esa linda gente que nos escucha en Chile. ¡Wow! ¡Buenísimo! Se viene la fiesta de Badohondo, 16 de julio.

Y bueno, ¿qué tal estas canciones? ¿Qué tal estas canciones? A ver, a ver. Muchísimas gracias a la gente que nos sigue en Monte Grande, en Saipina, en Aiquile, Totoramisque, en Salos Coreales, en Pasorapa, Pasorapa, Pasorapita, en Peña Colorada también. Quiero mandar un cordial saludo. Gracias, gente linda, gracias, gente linda. Falsas promesas. Y bueno, qué clásico, ¿no? Saludos cordiales para mi amigo Paisa, para mi amigo Paisa, Paisa, Paisa. Hay gasolina, no hay gasolina. Hay diésel, no hay diésel. Paisita, informa, por favor. Informa, informa, por favor.

Y bueno, por acá, ¿qué dice? Quiero saludar a la familia Laime. Agro Laime, también nos están escuchando, ¿no? Buen día, cumpa, me dice. Tan frío acá en Valle. Lagunillas, dice. Saludos cordiales en Lagunillas, pero quiero mandar un cordial saludo. ¿Qué tal? ¿Cómo nos están copiando por allá? ¿Cómo nos están copiando en Valle Lagunilla? Porfa, si podemos escuchar Mariposa Mujer Infiel del grupo Coralí. Muchas gracias. A vos, gracias, gracias, gracias, hermano. Y gracias por el mensaje de texto, gracias por el mensaje de texto. Sintonía total, ¿no? Wilber Uribe, ¿qué dice? Saluditos, mi estimado, de este pojo. Muy buenísimo tu programa. ¿Qué tal? ¿Cómo estás, Wilber? Buen día, buen día, buen día, Wilber. ¿Qué tal? ¿Cómo salimos por las redes? ¿Salimos bien nomás o somos feos al extremo, digamos? O sea, bueno, más no podemos hacer también, pues no, más retoque, todo el retoque que se ha podido estamos utilizando. Ahora, si no te gusta, pues no, cambia de canal y punto, pues no. Sí, señor. 6:10 a.m. ¡Ay, ay, ay! ¡Sin llorar!

Tawi, ¿qué tal? ¿Cómo está? Buen día, hermano. Oye. Bueno, se viene para el Tata Santiago, me dice. Javierito confirmado, nos vamos a Cumarapa. Ahí, claro que sí, pues no, en el barrio La Viada estaremos, pues no, con toda la familia Cotrina. ¿Con quiénes más? A ver. ¡Qué buenísimo! 6:14 a.m. ¡Buenos días! ¡Tete Chilón, buenísimo! ¿A qué hora irá en la inauguración, Javier? Terminando el programa, nos vamos a la palizada. Nos hicieron una invitación especial, pues no. Ahí la linda gente, nuestras caseritas, nuestros caseritos. Nos vamos a ir a comer un mondongo chuquisaqueño. Nos dicen, va a haber mondongo chuquisaqueño, ¿no? Va a haber mondongo chuquisaqueño en plena rotonda, sí, señora. Va a haber mondongo chuquisaqueño en la gran inauguración de la feria.

Oye, buenísimo, por supuesto. 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

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Buen día, Chem. Y mañana Kazanki Usanti, Valle Clachman, Chaber Guaguay, Richarico y Richarico y Richarico. Y bueno, para doña Choquita también saludos cordiales, pues no. Para mi amigo Siles. Bueno, ¿qué tal? ¿Cómo están, Siles? Buen día, buen día, buen día. A toda esa linda gente de la avenida Comarapa. Buenos días en Pulquina. Pulquina arriba, Pulquina abajo. Ayer nos fuimos pues a las Bellas Juntas, ¿no? Ayer nos fuimos a las Bellas Juntas. Estaba espectacular.

Buenísimo, definitivamente, ¿no? 5 de la mañana con 25 minutos en toda Bolivia, 5 de la mañana con 25 minutos en todo el país, a esta hora de la mañana, pues. Mandamos un cordial saludo en Potosí, Oruro, La Paz. 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Y bueno, ¿qué dice mi compa Pepe? ¿Qué dice mi compa José? Salud cordiales en España, a ver, por acá también me mandamos un mensajito, pues no, un mensajito, Pepe Rodríguez. ¡Qué buenísimo! Buenos días, Javier, saludos a toda la familia. Un fuerte abrazo a la distancia. Pepe Rodríguez desde España, pues no, desde España.

Buenísimo, toma en cuenta la letra, pues no. ¿Qué tal, Josué? ¿Cómo estás? Buen día. ¿Qué tal? ¿Cómo estás, Josucito? Buen día, buen día, buen día. Bueno, saludos cordiales para mis amigos de Frialen y el amigo. Claro que sí, pues no. Quiero mandar un cordial saludo, por supuesto, ahí para la profe Vivian. Quiero mandar un cordial saludo para mi compa Jaime Ríos en Avenida Comuna para Gerentes Generales, pues no. 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Buen día, buen día, buen día. 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Bueno, ¿dónde estamos, profe Romer? Me dice, estamos en viaje, Javier, escuchando la mejor

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1: ¿Qué tal, cómo estás? ¿Qué tal, cómo estás, Virgilio? Buen día, Virgilio. ¿Cómo está el clima en Chile? Me encanta esta canción, me encanta. 6 de la mañana con 31 minutos.

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Señor Torrico Motor. ¿Qué tal, Carlito? ¿Cómo está? Muy buenos días, Carlito, Carlito, Carlito, Carlito, Carlito, Carlito, Carlito, Carlito. ¿Qué será de mis amigos los matacambios? ¿Qué será de mis amigos los matacambios? Pues no. ¿Quién estoy hablando? A ver. ¿Quién estoy hablando? A ver. Decime, decime, decime, decime. Para el transporte pesado en el municipio de Comarapa, pues nos hicieron llegar la invitación anticipada. Estaremos dando la cobertura a todas sus actividades, ¿no? 1 de agosto se viene el aniversario del transporte pesado en Comarapa. Felicidades, felicidades de todo corazón a nombre de la familia de Radio Hacer Bolivia, por supuesto. Pues no, quiero mandar un cordial saludo para mi compa Víctor Camacho. Quiero mandar un cordial saludo para Freddy Candia, para todos los socios, ¿no?, del transporte pisado. 1 de agosto, señoras y señores. El día lunes se hace el lanzamiento oficial de el programa oficial que tenemos para este 2026. Pero lo que sí es cierto es que el 1 de agosto nos agasajamos, ¿no? Y está cayendo como anillo al dedo, pues, porque el día sábado, ¿no? Día sábado. Transporte pesado está de cumpleaños de Happy. Para mi compa Víctor Camacho, para Freddy Candia. Buen día, buen día, buen día, buen día, buen día, buen día.

¿Cómo están, doña María Dolores? Buen día, buen día, buen día. 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Buen día. 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

0: por acá que me dicen de este pulquín arriba. Buenos días, gallito mañanero. Qué bien, un buen programa. Bien, le pido un temita de Yuli Roja. Ya, porfa, me dice doña María Dolores, pues no. Quiero mandar un cordial saludo también a la gente de Montegrande. Cordiales, pues no. Apex SRL también nos está acompañando. Por este lado también me está llegando mensajitos de texto a la página oficial que tenemos. A ver, saludos a Guillermo Montaño. Guillermo Montaño III, buenos días. Saludos cordiales. Víctima Irana, dice a ver. Ernesto Titinea, buen día. Un temita de las florecitas de Vizque Zapateo. Eduardo Valdivia Cató me dice, buenos días, amigo Javier. Está muy lindo su programa, El Gallito Mañanero. Lo escuchamos en la comunidad Quiñales Lampasana. Juan Alcornoz, el gerente general de Las Mejores Llantas, pues no, Alpec SRL me dice, saluda Javier. Por supuesto, Alpec, Las Mejores Llantas para tu motocicleta, ¿no? Carlito Torrico, saludito, Javierito me dice, aumenta volumen, a ver, a dónde más, caramba, pues no, a dónde más, no sé cómo nos están confiando, ¿Cómo nos están copiando? ¿Qué tal? Ahora sí, me parece que estamos saliendo en perfectas condiciones, ¿no? Ahora sí, ¿qué tal? Ahora, ¿qué tal? ¿Cómo estamos, loquito? ¿Cómo estamos, loco? ¡Buen día! ¡Qué buenísimo, señoras y señores! Bueno, ya lo saben, 72-89-49-03, líneas totalmente habilitadas. Salud cordial y para la gente más alegre, para la gente más contenta, pues no... Enseguida nos vamos a la feria en la comunidad de La Palizana. Sí, enseguida nos vamos a comer un caldito de... ¡Uy, pues no! ¿Qué tal? ¿Cómo está don Dionisio Choque? ¡Buen día! Don Dionisio Choque también nos está escuchando.
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0: ¡Qué buenísimo! Loco, ahora cómo estamos saliendo, loco. ¡Loco!

0: Buenísima la canción, buenísimo, buenísimo, ¿no? ¿Qué tal, loquito? ¿Cómo estás? Buen día. Ale Guzmán, saludos, Javier, desde Chile. Un temita, porfa, de Silvio Montaño. Sumuru Cucú, me dicen por acá, ¿no?
1: Con Ariel Producción.
0: Enseguida, enseguida, enseguida, por favor. Estamos complaciendo a todos, pues, ¿no? Enseguida nos vamos también a la palizana. Y bueno, ¿qué tal? A ver, ¿cuántos dicen?

Bueno, estamos intentando comunicarnos hasta la comunidad de La Palizada, a ver cómo está la inauguración de la feria, el abastito, y estamos intentando comunicarnos para hacer de esa manera también trasladarnos, pues, ¿no? Pero lo que sí es cierto que en este momento ya hay comidita, me dicen, ya hay comidita, un agüicito riquísimo, pues no solamente en el mercado o la feria, el abastito que hoy se inaugura de manera oficial. Hoy se inaugura de manera oficial, pues no. Buenísimo, señoras y señores, entonces están cordialmente invitados del productor al consumidor, del productor al consumidor durante toda esta semana. Estuvieron haciendo la invitación, pues no. Durante toda esta semana estuvieron haciendo la invitación, entonces confirmado hoy inauguración de la feria El Abastito. ¿Qué tal? ¿Cómo estás, Tawi? Buen día. Buenos días, Javier, muy hermoso su programa. Le escribe la profe Roxana Tiglia, saluditos desde Santa Cruz, Javi, me dice. 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Buenísimo, y levanta

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¿Qué tal? ¿Cómo está? A toda la familia Rodríguez, para mi amigo Cherito. ¿Qué tal, Cherito? ¿Cómo está saliendo en la radio por el tambo, por favor? Chero, Chero, el de Cochabamba. Bueno, Chero de Silvia. No sé si me estoy equivocando. A ver si me puedes, corregir, por favor, Cherito. Te voy a agradecer si es que has llegado, ¿no? Si es que has llegado. Con esta canción quiero mandar un cordial saludo. 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Bueno, a ver, por acá. ¿Cuándo la feria de la frutilla en Comarampa? En septiembre, entiendo, pues no, en septiembre, ¿no? Pero el 2 de agosto, les comento, hay novedades. La primera versión de la feria de la frutilla en la comunidad de Torrecilla. Sí, ayer se ha confirmado. Ayer se ha confirmado la feria de la frutilla en Torrecillas el domingo 2 de agosto. El domingo 2 de agosto, señoras y señores, a preparar los derivados, los vinitos, los dulces, los licorcitos, ahí las empanaditas, las tortitas, por supuesto, pues no. Muchísimas gracias, gente linda. Gracias, gente linda. 2 de agosto, Torrecillas.

Y bueno, calentamos motores, por supuesto. Bueno, ¿qué tal? ¿Cómo estás, Alex? Buen día. Buen día, hermano. ¿Y cómo estás? Quiero mandar un cordial saludo para mi cumpa, Víctor Camacho. Se viene el aniversario de mis amigos Matacambios. El transporte pesado estará de cumpleaños el 1 de agosto. Pues no, el transporte pesado estará de cumpleaños el 1 de agosto. Felicidades, hermanos Neyes. Y bueno, para quienes más saludamos, a ver, estamos llegando a las 7 de la mañana. Estamos llegando a las 7 de la mañana. Esta canción para el señor Ernesto Urditinea, pues no, más conocido como el Locura, señoras y señores.

Muchísimas gracias, querido Víctor. Gracias, gracias por los saludos también, porque nos está llegando a esta hora de la mañana. Pues no, cuando estamos a 8 minutos para llegar a las 7 de la mañana. Bueno, quiero mandar un cordial saludo también por acá, a ver, para quienes más, para quienes más. Bueno, vamos saludando, por supuesto. 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A ver, a ver, a ver, a ver, esta canción, está un pedacito, a ver. ¡Buenísimo! ¡Cuánta alegría! Pues hoy día sábado 11 de julio. Hoy día es el aniversario, me parece, de Uyuni, pues no.

Jesús iba pasando de ser niño a ser adulto. El rostro de Jesús, que hasta entonces habría sido casi una copia clarísima del de su madre, si era hijo solo de ella, su parecido debía ser evidente. Seguramente ningún hijo se ha parecido tanto a su madre como Jesús a María. Pero desde que se queda en el templo, a la edad de 12 años, seguramente su rostro comienza a cambiar, con un misterioso parecido al Padre del Cielo, parecido que se aprecia más con los ojos del alma que con los ojos de la cara. Al volver a Nazaret, el niño Jesús siguió progresando en sabiduría, en estatura y en gracia, ante Dios y ante los hombres. Jesús crecía, y María fue la testigo diario de ese crecimiento. Jesús se fue haciendo un adolescente, un joven, un hombre. Un día Jesús se despidió de su madre y comenzó a predicar el reino de Dios. Él pudo entonces decir a sus apóstoles y a la gente,

0: Ahora nos unimos en oración con todo el mundo a través del acto de ofrecimiento a María.
1: Virgen Inmaculada, Madre de Dios y de la humanidad, te recibo como don de Jesús desde la cruz y me entrego a ti. Te ofrezco toda mi vida, lo que soy, lo que amo y lo que tengo, para que resplandezca en mí la belleza de Cristo. Ayúdame a ser dócil al Espíritu y a vivir con alegría mi vocación en la Iglesia, para colaborar en tu misión maternal y orientar a Dios el corazón de todo hombre. Tú que guiaste a San Maximiliano a amar sin medida, enséñame a ser testigo del Evangelio y a hacer de mi vida un don para los demás. Te confío a las personas que encontraré y te ofrezco el trabajo, las alegrías, los sufrimientos de este día. Amén.

0: Oh María, concebida sin pecado, ruega por nosotros que recurrimos a ti por cuantos a ti nos recurren. Y por la intercesión de María Santísima, Madre de Dios y Madre nuestra, los bendiga Dios Omnipotente, Padre, Hijo y Espíritu Santo. Amén.
1: ¿Cuántas veces tu bondad y tu confianza me han devuelto el deseo
2: de... 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

0: Amigas, amigos, oyentes, ¿cómo están? Muy buenos días. Bienvenidos a las informaciones en esta jornada de fin de semana, hoy sábado, sábado 11 de julio de 2026. A continuación vamos a revisar nuestros principales titulares.
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0: Pese a la subida del tipo de cambio, el ministro de Economía asegura que el dólar se estabilizará o caerá las siguientes semanas. El vicepresidente Edman Lara cuestionó el esquema de subvención a carburantes. Manifestó que es como pagar la casa con tarjeta de crédito. La Cámara de Exportadores califica como una medida improvisada la congelación de las tarifas de los combustibles en el país y pide al gobierno una reforma económica total. Parlamentarios de Bolivia y especialistas en el régimen penitenciario ven como buen ejemplo a tomar la ley de Ecuador, en la cual privados de libertad deben trabajar para pagar su sustento. El diputado impulsor de la legalización de vehículos indocumentados

0: denuncia que recibe presiones e insultos, pero persiste con la propuesta de ley. El diputado de Libre, Armin Luta, anuncia que iniciará la socialización de la ley de legalización de vehículos indocumentados este fin de semana en el norte paseño. Alarma sanitaria en el penal de Villabuch de Pando. 50 privados de libertad fueron diagnosticados con tuberculosis.
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0: Un gran abrazo para todos, amigas, amigos, oyentes. Bienvenidos una vez más a las noticias de este fin de semana. Pese a la subida del tipo de cambio, el ministro de Economía asegura que el dólar se estabilizará o caerá las siguientes semanas.
1: En conferencia de prensa, el ministro de Economía, Gabriel Espinosa, aseguró que en las últimas semanas habrá una estabilización o incluso podría registrarse una baja debido a la liquidación de divisas que se espera de sectores exportadores. También ha explicado que el sector minero está volviendo a regularizar su trabajo de las exportaciones luego de los bloqueos. Por tanto, se sentirá de nuevo esto de en cuanto a liquidación de sus dólares en las próximas 2 o 3 semanas, dijo el ministro. A esa situación agregó que Bolivia está ya en camino a firmar varios acuerdos con organismos multilaterales para reforzar las reservas, manifestó la autoridad.
2: ¿Y de dónde van estos dólares? De distintas fuentes, exportaciones. Hoy día el sector minero está volviendo a regularizar su trabajo. Las exportaciones dejaron de recibir los pagos durante más de 50 días, por lo tanto esa llegada de divisas se ha frenado. Hoy día estamos volviendo a ver que empieza a haber mineros que están liquidando sus dólares. Se va a sentir en las próximas 2 o 3 semanas. Siempre que les he dicho que el dólar iba a moverse a un lado o a otro, termina moviéndose ahí. Porque nosotros tomamos información y hacemos declaraciones con datos, no es una opinión. Les puedo asegurar que las próximas 2 o 3 semanas vamos a tener una estabilización, sino una caída de la cotización, porque se vienen varios.

0: sea, ahí nosotros tomamos información y hacemos declaraciones con datos, no es una opinión. Les puedo asegurar que las próximas 2 o 3 semanas vamos a tener una estabilización, sino una caída de la cotización, porque se vienen varias liquidaciones de divisas por parte del sector exportador. Y a eso sumémosle que, insisto, Bolivia está ya camino a firmar varios acuerdos con organismos multilaterales. Esto va a reforzar las reservas. No es plata para que vayamos a comprar, vayamos a malgastar como en el pasado, porque se están ordenando las cosas. Como les decía, en el plan, había que ordenar el precio de los combustibles, había que ordenar el precio del dólar, hay que ordenar todavía algunas cosas, pero ya se está ordenando la casa.
1: El ministro también ha señalado que el dólar va a flotar poco a poco, dijo, y en ese sentido la gente debe entender que la manera de tener estabilidad es generar dólares. Graciela Dorado Alanoca, Herbo La Paz.
2: El vicepresidente Edman Lara cuestionó el esquema de subvención a carburantes. Manifestó que es como pagar la casa con tarjeta de crédito. Vamos con este informe a través del periódico digital de Herbol. El vicepresidente Edman Lara cuestionó el esquema de subvención a los combustibles que mantiene el gobierno con recursos del Tesoro General de la Nación, TGN. Afirmó que esa medida equivale a pagar la casa con tarjeta de crédito, al considerar que posterga los problemas estructurales de la economía. En un mensaje difundido en video, Lara se refirió al Decreto Supremo 5.652, el cual congela por 6 meses más el precio de los combustibles, pero también autorizó 1.000 millones de bolivianos para cubrir el diferencial del costo. Escuchemos a Edman Lara, vicepresidente de Bolivia.
3: El ministro de Economía, José Gabriel Espinosa, acaba de presentar el Decreto Supremo 5.652, con el que decide seguir pagando la subvención por 12 meses más. Pero no con plata de YPFB, con el dinero del Tesoro General de la Nación. ¿A quién le quito?, se debe estar preguntando en estos momentos el ministro. Y tenemos que decirlo claro, esta medida no soluciona nada, solo patea la crisis para adelante. ¿Qué significa esto en la vida real? El ministro ha decidido que la diferencia entre lo que cuesta traer gasolina y el diésel del exterior y lo que usted paga en el surtidor, la pagamos todos desde el Tesoro General de la Nación. Eso es volver atrás. Es dejar de lado el decreto 5516 que buscaba aparentemente un camino responsable. El problema es que las causas siguen ahí. Financiar así el subsidio es como pagar la casa con tarjeta de crédito. Más deuda para usted y para sus hijos. Menos dólares en el país, más inflación. Señor ministro, eso no es administrar, eso es esconder el problema.
2: Es Edman Lara, vicepresidente de Bolivia. La Cámara de Exportadores califica como una medida improvisada la congelación de las tarifas de los combustibles en el país y pide al gobierno una reforma económica total.
4: El presidente de la Cámara Nacional de Exportadores, Oswaldo Barriga, ha señalado que la medida tomada por el gobierno de congelar los precios de los combustibles por los próximos 6 meses hasta enero del 2027 es una medida improvisada, además de política. El presidente de los exportadores ha cuestionado la falta de valentía del presidente de sincerar la economía del país para con la población.
5: Creemos nosotros improvisada, cuidando un poco la visión política y no mirando el mediano plazo. Los hidrocarburos están subiendo de precio por la guerra en Irán. Y mientras esos hidrocarburos siguen subiendo y nosotros mantenemos los precios fijos, seguimos gastando más de lo que nos ingresa. Y obviamente, al no haber una ley de hidrocarburos, que es donde está el problema, no vamos a poder tener una solución definitiva. Bolivia necesita que se aprueben leyes de hidrocarburos, leyes de minería. ley de exportaciones, ley de exportación de servicios, ley de inversiones, ley de electricidad. Señores, Bolivia necesita avanzar y no seguir estancada por miedo a los bloqueos que han habido durante 50 días, donde no hubo mano dura con los bloqueadores y los promotores de estos bloqueos. Graduales.
2: El alcalde de la ciudad de Cochabamba considera que congelar el precio del combustible cuida la economía de la población.
6: El alcalde de la ciudad de Cochabamba, Manfred Reyes Villa, se refirió a la determinación del gobierno de congelar el precio del combustible por 6 meses mediante el Decreto Supremo 5652, porque cuida la economía de la población, según manifestó.
7: Me parece una medida para cuidar, digamos, la economía de la población. Evidentemente esto daña la economía del Estado, del país, pero se está cuidando la economía de la gente, porque el hecho de subir los carburantes en este momento significaría que se eleva la canasta familiar totalmente, ¿no? Pero, sin embargo, además deberían tomar algunas medidas, como que la libre importación de cualquier ciudadano pueda traer los carburantes, no solamente gasolina y diésel, y vender al precio internacional. Y los que quieren y los que pueden, bueno, van y cargan ese precio, y el resto de la población pueda cargar, digamos, con el precio.
6: Al mismo tiempo, lamentó que no se puede reactivar el aparato productivo por la falta de diésel.
7: Lamentablemente eso nos perjudica, y por eso es importante que el gobierno pueda avanzar más rápido en este tema, sobre todo el diésel. El diésel es el que mueve todo el aparato productivo. Nosotros mismos funcionamos a diésel, ya habíamos tenido ya el 90% de avance en esta obra, que nos perjudica la falta de diésel, ¿no es cierto? Entonces, ojalá que esto pueda solucionar. Nos dijeron que hace más de 2 semanas ya iba a estar solucionado, ahora nos dicen que hasta fines de mes. A ver, no sé si tanta gente podrá aguantar aquello que vive justamente del aparato productivo de nuestro país.
6: En el informe, Iván Camacho, de Radio Canchaparlaspa, Herbol, Cochabamba.
2: Para el transporte libre de Cochabamba, la congelación de las tarifas de combustible es la antesala para la eliminación de la subvención y advierte con un nuevo incremento en el precio de los pasajes.
8: El transporte libre en Cochabamba cuestiona la medida tomada por el gobierno de congelar el precio de los combustibles hasta el 2027. Señalan que este hecho es la antesala a la quita total de la subvención de los carburantes para la siguiente gestión.
9: Indicamos desde Cochabamba que parecería que fuera un previo que ellos están indicando de que ya para el año va a tener un nuevo costo, un nuevo precio, y estimamos que no va a ser pues con una rebaja, más al contrario, va a ser con un aumento o la alza total de la subvención, ¿no? Estos anuncios, por eso digo, simplemente lo que generan es malestar y alarman a la población, más al contrario de querer promover políticas que mejoren nuestra situación. Pues hoy por hoy el anuncio que nos está dando, que solo faltan 6 meses faltan para que venza el año, y solo durante 6 meses van a poder garantizar lo que es el abastecimiento de combustible. Así lo hemos entendido nosotros, y así claramente lo ha explicado el vocero, que hasta el mes de enero van a garantizar el combustible, ya sea en diésel, gasolina, en GNV y hasta en GLP, ¿no? Pero posterior a eso ya se va a reformar o se va a levantar totalmente la subvención, eso de una manera indirecta ya lo ha dicho, porque en ninguna parte de su discurso ha dicho que posiblemente de enero pueda rebajar el combustible, no, más al contrario, ha indicado que ya se va a actualizar a precios internacionales.
8: El dirigente del transporte libre, Mario Ramos, añadió que en una posible nivelación de precio de los combustibles a cotización internacional, la misma provocará el incremento de pasajes y fletes en el transporte, además de el precio de los alimentos en los mercados.
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12: ¿Cómo están, amigos? Soy Gladys Mita Ramos, soy ex trabajadora de Herbol, he trabajado por buenos años haciendo locución, pero también en el...
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0: Del 1 al 7 de julio, Bolivia conmemora la Semana Nacional de las Personas Ciegas o con Discapacidad Visual. En este contexto, los micrófonos de la Fuente Ciudadana regresaron al barrio de San Pedro de la ciudad de La Paz para conocer un espacio que se ha convertido en una puerta hacia la educación y la información para cientos de personas no videntes, la biblioteca del Instituto Boliviano de la Ceguera, el IBC.
1: 2003-2004, cuando una iniciativa conjunta de dos instituciones, la Federación Nacional de Ciegos de Bolivia, FENACIEVO, como ente sindical, ¿no?, social de las personas ciegas, y el Instituto Boliviano de Ceguera como ente público, pues mediante un convenio sientan las bases de la estructura de esta biblioteca.
0: Entre sus estantes se encuentran libros en braille, partituras musicales y materiales de consulta que difícilmente pueden encontrarse en otros lugares. Para muchos usuarios, este espacio se ha convertido en una herramienta fundamental para continuar aprendiendo y desarrollando sus capacidades.
1: Nuestros lectores son gente mayor, pero gente que aprecia la lectura. Uno de los materiales más requeridos según la temporada puede ser, por ejemplo, las partituras que tenemos en el sistema braille de distintos instrumentos musicales, ya sea violín, piano, guitarra, en fin, hay compañeros que vienen a consultar ese tipo de material. Contamos también con textos de signografía musical del sistema braille, que también son requeridos porque son en algunos casos textos únicos o muy difíciles de conseguir, y pues los compañeros les interesa cómo escribir partituras. No es igual que con el caso de la gente que ve, tiene una estructura distinta y esa información es valiosa, muy valiosa. Así que esos son esos textos más que apreciados, si cabe, y los que se consulta con mayor regularidad.
0: Con el paso de los años, la biblioteca también se adaptó a las nuevas tecnologías. Hoy cuenta con computadoras equipadas con lectores de pantalla que permiten a las personas no videntes acceder a internet, redactar documentos, elaborar informes y consultar información de manera autónoma.
1: La idea es que es facilitar el acceso a la información de las personas ciegas, que es al final el objetivo de esta biblioteca. No todo lo cubre el sistema braille, ante todo porque puede ser costoso o difícil de encontrar o voluminoso en su producción, y hay muchas cosas que pueden accederse con relativa facilidad vía computadora, vía internet. Sabiendo usar el lector de pantalla, pues uno puede acceder a muchísima información cómodamente.
0: Además de libros y computadoras, la biblioteca ofrece audiolibros, radionovelas y películas audio descritas, pero también se ha convertido en un espacio de encuentro y de intercambio de conocimientos.
2: Bueno, yo aproximadamente desde hace muchos años he empezado a frecuentar la biblioteca, más que todo para buscar información, información tal vez si es que en algún momento he pasado algún curso o clases de algo, ¿no? Entonces se viene a eso, ¿no? A pedir ayuda en buscando información. Bueno, personalmente creo que en internet, porque para mí es más rápido.
0: En el Día de las Personas No Videntes, la Biblioteca del Instituto Boliviano de la Ceguera demuestra que las barreras pueden superarse cuando existen oportunidades de acceso al conocimiento, porque la discapacidad visual no impide aprender, estudiar ni alcanzar metas. Detrás de cada libro en braille, de cada audiolibro y de cada computadora adaptada, hay una historia de esfuerzo y superación.
1: El uso más común es la redacción de notas e informes. Muchos de ellos pertenecen a asociaciones, instituciones deportivas o culturales o sociales, y pues vienen a hacer sus informes, sus actas, sus documentos, sus notas. Entonces se acercan por aquí, me dicen, me prestas una computadora, y ya pues se acomodan, crean sus documentos y comienzan a hacer su trabajo. Ese es el uso máximo, es decir, aplicado para su uso personal.
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0: Para la Fuente Ciudadana, Israel Hurtado, Herbol La Paz.
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8: Cochabamba vive un conflicto por el tratamiento de la basura.
9: Las autoridades municipales, departamentales y judiciales no se ponen de acuerdo respecto a qué debe hacerse con el relleno sanitario de Caracara, si debe continuar el ingreso de basura o debe suspenderse definitivamente para permitir el cierre técnico del botadero. Mientras el Consejo Municipal de Cochabamba advierte riesgo para la salud y la seguridad de los vecinos por la contaminación existente en el lugar, la alcaldía sostiene que todavía se necesita aproximadamente 4 meses más para completar el cierre técnico del relleno sanitario.
6: Bueno, entendemos que el Ejecutivo presentará un amparo en el transcurso de los próximos días, pero queda una pregunta flotando en el aire. ¿Cómo vamos a realizar el cierre técnico? Porque este es un proceso que se debe hacer y en caso de no hacerlo, serán las instancias correspondientes las que nos dirán y las que asumirán además cuál es el camino a seguir y las consecuencias que se deben asumir.
9: El alcalde Manfred Reyes Villa asegura que un estudio técnico realizado por el municipio establece que aún se puede ingresar con basura al botadero de Caracara para completar las celdas 2 y 3 y garantizar un cierre definitivo de manera segura.
10: Bueno, ya se ha hecho un estudio con los técnicos y se ha visto que se necesita 4 meses más para hacer el cierre técnico, para que evitar deslizamientos, para evitar futuros olores que haya o futuros problemas que haya ahí.
9: Sin embargo, un fallo del Tribunal Agrario Ambiental establece que el municipio no debería continuar depositando basura en Caracara debido a los niveles de contaminación registrados en la zona. El alcalde Manfred Reyes Villa cuestionó esta determinación y afirmó que la continuidad del proceso técnico es necesaria para evitar un cierre improvisado.
10: Entonces, me parece ridículo lo que ha hecho el Tribunal Agrario de aprobar primero una resolución y luego aprobar otra, o sea, ¿en qué estamos? Entonces yo creo que hay que hacer ese cierre técnico, que es urgente hacerlo.
9: El Tribunal Agroambiental notificó a la Gobernación, a la Alcaldía y a la empresa encargada de la industrialización de la basura en sentido de que no se puede continuar ingresando con basura hasta el botadero de Caracara. Así informa el asesor legal de la Gobernación.
11: La Gobernación ha sido notificada con la determinación judicial del Tribunal Agroambiental que deja sin efecto el auto de fecha 27 de abril. Ese auto disponía que ingrese excepcionalmente residuos sólidos al botadero de Caracara. Un permiso excepcional que era absolutamente ilegal e inconstitucional. Y eso ha sido observado por la Gobernación. El Tribunal Agroambiental ha corregido, ha enmendado su error y advertido de lo que se había generado en cuanto hacia la aplicación de un recurso de casación. Nos ha notificado la semana pasada, nos ha notificado por ser una a todas las partes para que se cumpla el hecho de que exista un cierre técnico, se cumpla el hecho de que esa auditoría tenga prevalencia y se cumpla que hay un alto riesgo inminente de desastre ambiental.
9: Ante esta nueva situación, la alcaldía señaló que impugnará el fallo judicial del Tribunal Agroambiental.
6: Si este es un tema que pasa porque un tribunal agroambiental que en un determinado momento revisó cuáles son las condiciones y cuál el camino que se debe seguir para un cierre técnico, estableció que había cantidades de basura que debían ingresar para poder culminar con este importante proceso. Lamentablemente ha habido un giro en este sentido, pero bueno, vamos a ver qué es lo que determina la justicia tras la presentación de estas medidas por parte del Ejecutivo.
9: La situación mantiene en alerta a vecinos y autoridades, quienes esperan una solución que permita resolver el conflicto ambiental y garantizar un manejo adecuado de los residuos sólidos en Cochabamba. Walter Unzueta, Red Pío 12, Herbol, Cochabamba.
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8: Parlamentarios de Bolivia y especialistas en régimen penitenciario ven como buen ejemplo a tomar la ley de Ecuador, en la cual privados de libertad deben trabajar para pagar su sustento.
17: Para alcanzar la rehabilitación, los privados de la libertad, los delincuentes, los criminales, tendrán que ganarse el pan y su sustento.
18: Sobre esta ley de la República del Ecuador de fortalecimiento penitenciario que establece el trabajo de las personas privadas de libertad para pagar su rehabilitación y la subsistencia al interior de las cárceles, en Bolivia, parlamentarios y exautoridades de la materia han manifestado que se debe tomar como ejemplo esta acción y buscar mecanismos en el país para implementarlo. La diputada oficialista y presidenta de la Comisión de Gobierno y Policía, Catherine Pinto, claramente señala tomar el ejemplo de Ecuador, previamente analizando la factibilidad económica, política y social.
19: También deberíamos copiar estas experiencias de un país tan cercano como Ecuador para que ellos trabajen y generen su propio alimento, porque no puede ser que habiendo o siendo tal vez teniendo algún delito probado, ¿no? Habrá que ver de modificar la norma quizás para clasificar las penas, para ver de que los privados de libertad puedan generar recursos y puedan ser autosostenibles y no tengan que erogarse recursos del Estado para tener que mantenerlos, ¿no?
18: El diputado opositor y presidente de la Comisión de Derechos Humanos, William Solís, también ve oportuno tomar el modelo de fortalecimiento del régimen penitenciario ecuatoriano para que los privados de libertad trabajen para pagar su alimento. El diputado Solís indica que junto al defensor del pueblo se analiza la situación de las cárceles para plantear modificaciones como la observada.
20: Es necesario ver la manera de que estos reos se puedan autosustentar también, produciendo, hemos visto hacer gestiones contra la AB, la autoridad de la ABT, perdón, para que la madera incautada vaya a estos centros, para que puedan producir muebles, se pueda vender a los municipios y de esa manera puedan generar recursos económicos. Pero aparte de generar recursos económicos, tenemos que pensar que es necesario descongestionar las cárceles, y para eso también hay que hacer una valoración para que pueda disminuir la pena por los días trabajados, como lo hacen en otros países.
18: Otro diputado del oficialismo, Manolo Rojas, incluso va más allá
2: para tomar el ejemplo de El Salvador en construir cárceles como el centro de confinamiento para terroristas. Este diputado estaría trabajando normativa en esa línea.
21: Soy de la idea de que hay que replicar lo que hace Bukele en El Salvador. Pienso de que las personas que están privadas de libertad, que han sido sometidas a un juicio justo y se ha determinado que se han cometido delitos, perdón, gravísimos, deben ser estrictamente sancionados. La cárcel es cárcel, señores. Lamentablemente en nuestro país vemos cárceles con muchas facilidades, como si se tratase de un pueblo chiquito. Cada vez que se hace un allanamiento se encuentra un celular en su poder y es una chacota, ¿no?
2: Ya para el exdirector de régimen penitenciario, especialista en criminología, justicia restaurativa, Ramiro Llanos, ve que en los tiempos actuales se habla de obligaciones humanas antes que los derechos humanos, a comparación de tiempos donde el ofensor era víctima y donde las cárceles debían ser centros de ayuda para reinsertarlos a la sociedad. Llanos enfatiza que esto cambia y existen debates en Argentina, El Salvador, como en Ecuador.
22: Ecuador tenía las cárceles más complicadas, más peligrosas en algún momento, después se recuperó y nuevamente ahora con el narcotráfico está siendo afectada. Los presos o los privados de libertad tienen que trabajar, no solamente para ellos, también para sus familias y para la víctima. No solamente tienen que trabajar para pagar el daño a la sociedad, sino a la víctima. Las víctimas quedan totalmente desamparadas. Eso es lo que tiene que resolver, diríamos, una normativa que haga que el privado de libertad trabaje. Y eso es correcto. No se está violando ningún derecho humano.
2: Consultado sobre esta problemática, el director de la cárcel de San Pedro, coronel César Andia, indica que la norma boliviana 2298 de ejecución penal y supervisión contemplaría esta reinserción a través de la formación educativa. Sin embargo, se reconoce que se debe actualizar y fortalecer la misma. Este coronel Andia señaló como ejemplo un intento en la época de crisis por el bloqueo de caminos, en que los privados de libertad intentaron hacer pan para generar sus propios recursos.
23: Es por eso de que la iniciativa nacía de proveer pan para la población, porque está dentro de nuestra normativa. Por ejemplo, el tema de que hay trabajos que necesitan una mano de obra sumamente calificada porque demora de tiempo. Aquí lo que nuestros privados tienen es un tiempo, entonces eso es lo que se tiene que potencializar.
2: Sin embargo, semanas después se filtró un video en la cárcel de San Pedro, donde se continuaban las fiestas organizadas por los reos, con bebidas alcohólicas y grupos musicales, lo que le costó la destitución a este director de esta cárcel. A esta situación, el diputado de la Alianza Popular, Rolando Pacheco, ve la necesidad de modificar la normativa con urgencia y hacer cambios como en Ecuador.
24: Hay que tomar medidas de fondo, coincido, copiando las diferentes cárceles de otros países para que no sea todo como un paseo la cárcel, sino así que de verdad recapaciten y vuelvan a la sociedad nuevos hombres, nuevas mujeres.
2: Rodrigo Fernández, Herbol La Paz.
8: Estamos a 20 minutos de las 8 de la mañana. El diputado e impulsor de la legalización de vehículos indocumentados denuncia que recibe presiones e insultos, pero persiste con la propuesta de ley.
2: El diputado de Libre, Reinaldo Oseas, principal impulsor del proyecto de ley para regularizar vehículos indocumentados o chutos, denunció que ha recibido presiones, insultos e incluso amenazas tras la presentación de la iniciativa. Sin embargo, aseguró que continuará defendiendo la propuesta mientras siga su curso legislativo. En entrevista con La Mañana en directo de Herbol, el legislador reafirmó que el proyecto permanece en tratamiento en la Comisión de Planificación, pese a versiones sobre un supuesto retiro de esta iniciativa.
25: También hemos recibido llamadas de insultos, no quiero decir nombres ni instituciones, pero ha sido también, claro, cuando una ley es tan fuerte, tiene un impacto económico muy interesante, o a lo mejor un impacto político que pueda causar celos políticos de algunos sectores, causa pues este tipo de situaciones.
2: Consultado sobre si cederá a las críticas, incluidas las expresadas por el líder de Libre, Jorge Tuto Quiroga, Seas respondió que el proyecto sigue y que el trámite ya no depende únicamente de él, sino de la comisión legislativa encargada de su tratamiento.
25: Compromiso no hay compromiso, pero hay un deber de poder escucharlo y de poder solucionar un problema latente en la provincia.
2: Finalmente, el diputado afirmó que su respaldo a la iniciativa responde a un compromiso moral con las comunidades rurales y negó tener intereses económicos vinculados al comercio de vehículos indocumentados o que él o su familia posean este tipo de motorizados. Rodrigo Fernández, Herbol, La Paz.
8: El diputado de Libre, Armin Illuta, anuncia que iniciará la socialización de la ley de legalización de vehículos indocumentados este fin de semana en el norte paseño.
2: El diputado Armin Illuta informó que comenzará este sábado en el norte de La Paz la socialización de su proyecto de ley de nacionalización de autos indocumentados. Además, que estaría corrigiendo detalles que la Comisión de Planificación habría observado. El diputado Illuta indicó que la línea es clara con el gobierno de continuar este proyecto de ley.
0: La línea es muy clara, el proyecto de ley continúa. Ya estamos entrando en la etapa de socialización, le tengo invitación al norte paseño, voy a estar en los Yungas, ahí vamos a socializar. Estamos armando mesas técnicas con el Poder Ejecutivo. Ya está la Comisión de Planificación nos ha enviado, las observaciones estamos corrigiendo, es precisamente ahora vamos a escuchar, vamos a sentar con las empresas importadoras, con el transporte y con las otras observaciones que tienen.
2: Sobre la llamada de atención que le habrían realizado desde su bancada de Libre por este proyecto, el diputado Armin Illuta sostiene que su tarea es proponer normas como parlamentario y que su planteamiento no iría contra el reglamento de la Asamblea Legislativa.
0: Yo estoy basándome de acuerdo a mi derecho constitucional. Mi trabajo es elaborar leyes, proponer leyes y estoy cumpliendo. Yo no estoy infringiendo ninguna normativa ni he desobedecido. Es mi derecho y estoy haciendo por mi sector a la cual que represento.
2: Rodrigo Fernández, Herbol, La Paz.
8: Son las 7:44 minutos.
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13: director de gran proyecto urbanístico en informó la que tras haberse realizado la prueba a los 800 privados de libertad, 50 dieron positivo. Valdivieso dijo que se tomaron varias medidas de salud para frenar el contagio.
26: Se está haciendo una verificación del total de privados de libertad que alcanza alrededor de 800 privados de libertad con pruebas de tuberculosis, a la cual han arrojado aproximadamente 50 privados de libertad que tienen este mal, esta enfermedad, pero para tomar previsiones se han tomado algunas medidas, ¿no? Como el uso de barbijo de parte de todo lo que es las visitas, también está la prohibición de que ingresen menores de 5 años.
13: El CDE Pando ha garantizado la provisión de medicamentos para los reclusos. Sin embargo, las autoridades sanitarias, como Gisela Puro, responsable del programa de tuberculosis, ha enfatizado que el tratamiento médico debe ir acompañado de una buena alimentación, descanso y apoyo familiar para lograr una recuperación efectiva y evitar nuevos contagios en el recinto. En el informe, yo soy Ronald Rayo Frontera, Herbol Cobija.
8: La policía sospecha que promotores de los bloqueos huyeron al exterior y alista coordinación internacional para su búsqueda.
12: La policía investiga el paradero de alguno de los principales promotores de los recientes bloqueos de camino y sospecha que varios de ellos habrían abandonado el país para evadir las investigaciones. Ante esa posibilidad, anunció que coordinará con autoridades de países vecinos para dar con sus ubicaciones.
14: Entendemos que muchos de ellos han huido. Estamos para verificar si realmente han salido del país. Y de todas maneras, se va a coordinar con los países vecinos para que esa gente retorne al país y pueda asumir defensa y demostrar la inocencia o culpabilidad. Tenemos información de que probablemente haya salido del país de misma manera, pero eso tiene que ser corroborado.
12: El comandante general de la Policía Boliviana, Mirko Sokola, afirmó que los responsables de las movilizaciones deberán responder por las consecuencias que dejaron los bloqueos, entre ellas la muerte de personas, el desabastecimiento de alimentos y medicamentos, además del riesgo al que fue expuesta la población.
14: Y esos delitos tienen que ser investigados y los autores obviamente van a ser puestos a disposición de la autoridad competente. Ya las instancias pertinentes, como son la Fuerza Especial de Lucha contra el Crimen e Inteligencia, están realizando el trabajo correspondiente.
12: Sokol explicó que la investigación avanza de manera progresiva y que las acciones policiales se ejecutan tras un análisis de los elementos recolectados con el objetivo de identificar y aprender a quienes sean vinculados con los hechos registrados durante los bloqueos. Por este caso ya fueron detenidos el dirigente de la Federación Túpac Katari, Vicente Salazar, y otros dirigentes salteños investigados por promover las medidas de presión donde pedían la renuncia del presidente Rodrigo Paz. Omar Escobar Mamani, Herbol La Paz.
8: Comerciantes de Cochabamba alertan que la subida de la cotización del dólar provocará un aumento de los alimentos, pasajes y productos importados.
16: Los comerciantes advierten que el incremento de precios del dólar provocará una nueva escalada en el costo de los alimentos, pasajes y los productos importados. El sector expresó su preocupación por el impacto que la situación cambiaria tendrá sobre la economía de las familias más pobres. El dirigente de la Confederación de Comerciantes, Wagner Rosales, afirmó que la mercadería que compran los comerciantes llega más caro, ya que al ser productos de importación están indexadas al dólar.
17: Los grandes analistas dicen que está bien, pero los grandes pobres de la clase media decimos que está mal, porque es una traición fatal a la clase media. Dicen que flexible va a ser ¿a dónde? ¿Hacia arriba o hacia abajo? Lo que se está viendo es bien claro, es hacia arriba y es una traición fatal. Todo se está empezando a disparar, dejen de ser mentirosos. El gobierno debería analizar y debería trabajar con los verdaderos representantes. Analizan con licenciados, abogados, etcétera, profesionales que no están en las calles las 16 horas como nosotros estamos en las calles. Realmente es una traición fatal con el tema del dólar. Vaya ahorita al banco, ellos dicen 10.23, vaya al banco, consigan dólar, no hay, pero en el paralelo, en el negro, hay, consigue en 10.60. Caramba, ¿dónde está su solución de parte del gobierno? No hay solución de parte del gobierno, hay la incapacidad del gobierno, porque hasta el día de hoy, queriendo buscar solución, más bien está empeorando, todo se está empezando a disparar.
8: 7:55. Manfred Ríos Villa asegura que los cocaleros sufren de síndrome de persecución y tiemblan ante cualquier movimiento de efectivos u autoridades.
16: Ante la declaratoria de alerta máxima por parte de los cocaleros por la llegada del ministro de Gobierno al municipio de Chimoré, el alcalde de Cochabamba, Manfred Reyes Villa, aseguró que la alerta máxima declarada por los dirigentes cocaleros carece de fundamento. Explicó que las autoridades participaron únicamente de la clausura del curso Gazas del Valor y cuestionó que se haya alarmado a la población sin motivo. Recordó que el Chapare y el Trópico de Cochabamba no son una republiqueta, y que tampoco les pertenece a los cocaleros, por lo que cualquier autoridad puede llegar a esa región o a cualquier otra del país.
18: Y he manifestado, no tendrían por qué causar ninguna alerta, porque esa no es una republiqueta, es parte de Bolivia, parte de Cochabamba. Entonces, todos deberían llegar sin ningún problema. No puede haber un lugar, una ciudad, una población, un pueblo, donde no llegue autoridades o cualquier persona boliviana que quiera llegar. Entonces, no tendría por qué causar ninguna alerta.
16: Por otra parte, Zeyes Villa lamentó que el gobierno continúe permitiendo estos abusos de poder de parte de los cocaleros y pidió investigar el hallazgo de armas de grueso calibre en el aeropuerto de Viru Viru, ya que podrían estar relacionados con grupos subversivos del trópico, de los Ponchos Rojos u otras regiones para violentar el país.
18: Va pasando el tiempo y inclusive veía que habían detectado armas en el aeropuerto de Viru Viru. Entonces hay que investigar.

0: Y vamos a esclarecer todos estos hechos y vamos a dar los nombres de las personas que enviaron el bolso, ¿no? Bueno, esto es una, ellos tienen una empresa en la cual brindan servicios para traer cosas de Estados Unidos, ¿no? Como hoy está muy en moda el tema de personal shopper. Entonces esta persona envía este bolso para que se los traigan hasta la ciudad de Santa Cruz, diciendo que eran unos repuestos. Entonces mis defendidas cumplen con su trabajo, que es traer las maletas hasta la ciudad de Santa Cruz sin tener conocimiento de lo que contenía los bolsos, ¿no? Esto vamos a esclarecerlo ante las autoridades para poder colaborar con la investigación.
1: Declaraciones de Carla Robledo, representante legal de las dos mujeres aprehendidas por presunto tráfico de armas. En La Paz, un sujeto fue encarcelado acusado de agredir sexualmente a un adolescente durante 5 años.
2: La justicia determinó enviar a la cárcel de San Pedro con detención preventiva por 6 meses a un sujeto investigado por el presunto delito de agresión sexual contra un adolescente de 15 años, quien según las investigaciones preliminares habría sido víctima de este delito desde que tenía aproximadamente 10 años.
3: Ya se ha llevado a cabo la audiencia de medidas cautelares y la autoridad judicial ha determinado la detención preventiva del ciudadano imputado por este hecho.
2: La información fue proporcionada por la fiscal del caso, María Limachi, quien informó que el Ministerio Público tomó conocimiento de la denuncia y tras reunir suficientes elementos de convicción, emitió la imputación formal.
3: Hay varios elementos, no obstante, los principales. Se tiene la declaración de la progenitora de la menor, su denuncia efectuada, un informe de intervención policial preventiva y el certificado médico forense.
2: Limachi explicó que si bien la ley 1443 no establece un plazo determinado para la detención preventiva en este tipo de delitos, el juez resolvió que el imputado permanezca recluido durante 6 meses en el penal de San Pedro mientras se realizan los actos investigativos. Omar Escobar Mamani, Herbo La Paz.
1: Amigas, amigos, oyentes, llegamos al final de su noticiero Bolivia en Contacto. Un fuerte abrazo para cada uno de ustedes y que tengan un buen fin de semana. Con las informaciones, hasta el mediodía.
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Hola, hola, hola, hola, hola, queridísimos amigos, muy, pero muy, muy buenos días para todos y cada uno de ustedes que están en sintonía de la red Hacer, en sintonía de nuestro programa. Les doy la más cordial bienvenida acá a su servidor Norman Arandia para disfrutar de un poquitito de la buena música a esta hora de la mañana en este sábado 11 ya de julio del 2026. A ver, son las 8 de la mañana con 15 minutos y nosotros ya arrancamos. Antes de nada, agradecer a nuestro divino Creador porque nos permitió levantarnos hoy sanos y buenos, firmes, para continuar con esta jornada. Y bueno, gracias a la red Hacer, a su gerente propietario, porque si no fuera la gentileza de él y la colaboración de mi amigo José Luis, no pudiéramos nosotros salir al aire, no pudiéramos llegar hasta sus hogares. Y no solamente en los valles cruceños a través de la frecuencia modulada, sino también a cualquier parte del mundo, gracias a las distintas aplicaciones que tiene la radio. Bueno, como siempre, aumentele un poquito más de volumen para que podamos distraernos con la música, para que podamos despejar un poco nuestras preocupaciones, nuestras, ¿qué le digo?, en algunos casos hasta depresión, por muchas cosas que tenemos que enfrentar día a día, ¿no es cierto? Sin embargo, a veces le tomamos mucho a pecho las dificultades que se nos presentan. También es bueno ver lo bueno que tenemos, ¿no es cierto? Seguramente muchos de los que me están escuchando tienen, por ejemplo, un techo. Eso ya es mucha cosa. Tienes donde descansar, donde dormir. Tienes familia. Tienes por ahí terrenos. Tienes algún vehículo que te permite moverte. Y lo más importante, ¿saben? Tener salud. Poder caminar, poder escuchar, poder hablar, poder mirar, poder interactuar con los que nos encontramos, tener todavía la capacidad de trabajar, es digno de poderle agradecer a nuestro divino Creador. A veces creemos de que estamos mal, ¿no? Y decimos, pero ¿por qué me tiene que pasar a mí? ¿O por qué no puedo progresar? ¿Y por qué me pasa a mí también, como le pasa a usted? Pero cuando miras al costado, de cualquiera de los lados, o atrás, adelante, vas a ver de que hay gente que de verdad está en peores condiciones que nosotros. Hay gente inválida y que a pesar de su invalidez, le ponen las ganas, le meten para adelante y están felices porque están vivos, así sea con una invalidad. Hay otra gente que, por ejemplo, ha perdido a su ser querido, ¿no? Algo que no se puede remediar ni con tiempo, ni con plata, ni con nada, ¿no? Sería interesante decir, bueno, hay que esperar 5 años y después vuelve. O con $100,000 eso retorna a trabajar duro. No, señores, no hay, ¿no? Entonces hay gente que está presa. Bueno, habrá hecho algo, ¿no? Sin embargo, está preso. Hay otros que están en una clínica, en un hospital, o de pronto en su casa, en una cama, donde no se pueden levantar, donde ya no pueden hacer muchas actividades que solían hacer, trabajar, ¿no? Y hay otros también de nuestros compas y nuestras comadres que por ahí, por la edad también, están ahí sentaditos, a lo mejor nos están escuchando y ellos saben y dicen, ¿no? Sí, evidentemente. La juventud, las fuerzas, igual, algo que no tiene precio. Así que amigos, amigas, compas y comadres, deje de estarse quejando mucho. Está bien, hay que hablarlo, hay que dialogarlo, nuestras preocupaciones, pero que no sea como una quejadera, que no sea como que ahí el mundo se me está acabando, no tengo a nadie por ahí, qué sé yo, ¿no?
Hay muchas cosas que debemos de agradecerle a Dios. Y bueno, yo por lo menos en lo personal soy de tratar de asimilar lo que te viene, ¿no? No es fácil, pero hay que tratar de asimilarlo. Al final Dios sabe por qué, ¿no? Nos pasan las cosas buenas y las cosas malas. Y de las cosas malas también hay que sacar todo lo bueno. Le voy a decir algo. En esta vida no hay nada al 100% bueno, ni hay nada al 100% malo. Dentro de lo bueno viene algo malo, algo oscuro. Y de las cosas malas también entre medio hay cosas buenas. Y entre esas son las lecciones, ¿no? Las lecciones de vida que nos permiten aprender. Y bueno, y hay que aprenderlas bien para no volver a caer. Así que, si usted tiene una familia de la que está disfrutando, disfrútelo al máximo. Si usted tiene un desayuno hoy, disfrútelo. Hay mucha gente que no tiene para desayunar. Usted tiene familia, disfrútelo. Hay gente que no tiene. En el tema de la familia también es cosa de la vida, ¿no? La familia está unida por un X tiempo. Escuchaba decir a las personas mayores muy sabiamente, los hijos son prestados. Y es así, ¿no? Al final les salen las alas y cada cual agarra su rumbo y vuela. Y eso no tendría que ponernos mal, ¿no? Al final, si queremos a nuestros hijos, tenemos que apoyar y que tomen su rumbo. Esperemos de que los hijos se acuerden de uno. Y si no lo hacen, pues, ¿qué se puede hacer? ¿No? Hay hijos que salieron de su casa y no se acordaron más de su padre. En el mejor de los casos, o de su madre. En el mejor de los casos, llegaron a enterrarlos y en otros tantos, ni siquiera eso. Y todos salimos con el afán de buscar plata. ¿No? Todos creemos que la felicidad es la plata. Pero no vemos a profundidad lo que de verdad nos hace felices. Y como les digo, el hecho de estar vivos, el hecho de tener salud, ya es un motivo más que suficiente para estar felices y agradecerle a nuestro divino Creador. Bueno, amigos, ahí un poquitito, no sé si será reflexión. Yo quiero llamar un poco de conversación imaginaria con usted que está escuchando la radio, que seguramente a esta hora de la mañana, mientras escucha la radio, está haciendo alguna actividad ya a esta hora, ¿no es cierto? Entonces, es interesante, ¿no?, de que podamos a veces un poquitito entrar en estas cosas para que podamos mejorar nuestro cotidiano vivir. Alguien, y yo también digo muchas veces, ¿no? Pucha, esta vida se hizo para trabajar. Trabajar, trabajar, trabajar. Bueno, creo que es así, pues, ¿no? Con algunas marcadas excepciones de algunos afortunados que a través de la familia o de la suerte, quién sabe, tuvieron la buena suerte de amasar gran fortuna y, bueno, pues, les permite vivir de chavos, como decimos vulgarmente, ¿no? Pero los que no, tendremos que seguir trabajando y mientras el cuerpo aguante, pues hay que meterle, ¿no? Eso es. Bueno, señores, métele más volumen a su radio receptor. Si usted está desayunando, le deseo un buen provecho. Disfrútelo de su desayuno. También para todos y cada uno de los que nos están escuchando, deseo que tengan un lindo fin de semana, un lindo día hoy. Me imagino que va a estar soleadito. Al mediodía se pone un poquitito de calor. Estoy hablando del Saipina, la tierra dulce. Pero también en horas de la tarde, noche, la noche y la madrugada, pues está fresquito. Y tenemos que disfrutarlo, ¿no? Si hace viene un surazo de aquellos, hay que disfrutarlo. Porque cuando hace calor nos quejamos del calor también, ¿no? Entonces, y cuando hace calor también hay que tomarlo por el lado amable, evidentemente un poco más fastidioso para trabajar, pero luego
Nuestra humanidad pareciera que con nada estamos contentos, ¿no? Miren, hablando de eso, ustedes saben que ha habido un decreto en estos días del gobierno y que va o ha congelado en todo caso, ¿no? Ya oficial ha congelado el precio de los hidrocarburos. No va a subir ni la gasolina, ni el diésel, ni el gas. Para muchos de nosotros está bien, yo por lo menos veo y digo está bien, después de tanta joda, 50 días de bloqueo y todas esas cosas, ya nos dejó mal, imagínense si hubiera subido el combustible más, ¿no? Pero somos tan, que hay gente, que hay autoridades que están rechazando esta medida y dicen que no es buena. Probablemente sí, habrá algún pequeño gasto en el dinero del Estado a nivel general, pero será un poco paliativo para la gente a nivel personal, ¿no? Entonces, ¿a qué voy? De que si sube, hay descontento. Se mantiene, hay descontento. Faltaría de que si baja, también haya descontento. No estamos conformes con nada, ¿no? Sin embargo, así somos, pues, ¿no? Los humanos totalmente distintos. Lo único que a mí me gustaría, especialmente a nivel de las autoridades, que estas apreciaciones que hacen lo hagan con criterio de bien social, no político, ¿no? Porque hay mucha gente que aprovecha de esta situación, ¿no? Para llevar agua a su molino y que querer quedar bien, ¿no? Eso en todos los ámbitos. Así que, y a veces desinforma más a la población. Bueno, señores, ya le hemos dado un buen rato de tertulia. Como siempre les digo, es un grato placer estar con ustedes, poder interactuar. A mí en lo personal me encanta esto de la radio. Alguien me preguntaba que si yo era periodista. No, señores, soy un radioaficionado que gracias a la red de hacer estamos acá. Yo de profesión soy médico veterinario zootecnista. ¿Ya? Miren que un poco medio alejado de lo que hoy estamos haciendo, pero lo hacemos con cariño, lo hacemos de buena fe, lo hacemos para distraernos, para distraerle a usted, para alegrarle un poquitito con la música, o de pronto para recordarlo algunas cosas que usted haya vivido, porque la música es eso, ¿no? Nos recuerda también vivencias buenas y malas. Y especialmente de amores. ¿Quién no se recuerda de su vida amorosa? ¿No es cierto? Todo el mundo. Que alguien me diga, no, yo no, ya me casé y todo borrado. Mentira. Totalmente mentira. Bueno, pues a ver, ¿qué nos recuerda esto que dice así a través de la red, hacer la red de los Valles Cruceños? Que suene nomás, señores.

Seguimos, queridísimos amigos, a través de la red Hacer, la red más grande de los valles cruceños. Y bueno, a ver, gracias a la gente que nos está escribiendo, un saludo cordial por Pulquín Arriba, un saludo grande hasta Los Negros, un saludo cordial a Santa Cruz. Y bueno, hoy nos llegó un mensajito desde allá de lo más lejos en Europa, en España. Bueno, allá tengo familiares que igual fueron a buscar mejores días. Y bueno, la verdad no sé si los habrán encontrado, pero espero que lo encuentren pronto si no lo hicieron. Un saludo cordial para Jenny, que está en sintonía. Lo mismo para Ariel, un primo mío. ¿Nos han pedido un temita musical? Claro que sí. El otro día, por alguna situación, no pudimos. Creo que ya estábamos sobre la hora. Y bueno, ahora el saludo cordial, un abrazo grande, deseo que Dios derrame sus bendiciones, que estén bien, que le metan duro al trabajo ahora que pueden. Y bueno, ¿no? Igual, lo mismo el saludo para su niña. Y bueno, aquí hay un temita que seguramente a muchos que están fuera de su casa, en unos casos así, en otro continente muy lejos, a miles de kilómetros. Pero a veces no hace falta estar tan lejos para estar fuera de su hogar, ¿no? A veces uno está de una comunidad a otra. Lo más irónico, ¿saben qué? A veces vivimos en el mismo pueblo y con la familia nos vemos de meses. Cambió tanto esta situación que yo recuerdo cuando niño, me crié, yo soy pasorapeño, de nacimiento, de crianza y de todo. Entonces, no había tele, les cuento. Solo había radio y por horarios, ¿no? Ya un poquito a la noche creo que ya se cortaba. Entonces, se convivía mucho con la sociedad, ¿saben? Mi padre tenía la costumbre de siempre todas las noches reunirse con sus papás, hermanos y ahí, ¿no? Nietos, todo el bolleo. Casi todas las noches. Y la otra gente salía a su puerta, ¿no? Entonces en la puerta de uno venían dos, tres vecinos, en la esquina del otro grupo, en la plaza los jóvenes, y conversábamos, charlábamos, reíamos, gozábamos de lo bueno, lo malo. Entonces la convivencia con la sociedad era mayor. Hoy, lamentablemente, ya no se ve eso, ¿no? En la casa, miren, en la casa, cada cual está con su celular y solamente se habla lo indispensable, ¿no? Los hijos para pedirte plata y chao, ¿no? Me falta crédito para seguir chateando y no es más. ¿Cómo cambiaron los tiempos, no? Les comento de que cuando yo tenía adolescente, queríamos tele en Pasorapa y no sabíamos a quién. En esos años los curitas, los sacerdotes, los padres católicos eran pues el, ¿qué les digo? A ver, como la máxima autoridad, por lo menos voy a hablar del municipio de Pasorapa. Tuvimos la suerte los pasorapeños de que todos los sacerdotes que llegaron, sin excepción alguna, fueron gente pero muy, muy, muy trabajadora. Gracias a ellos hay escuelas, hay teatros, hay caminos, hay la salud llegó por ellos, en fin, ¿ya? Así que nosotros participábamos de un grupo juvenil de la Iglesia Católica y lo que se nos ocurre un día decir pues al padre, ¿no? Un curita que trabajó tantísimo, el padre Gildo Franzoy. Y le decíamos, padre, queremos tele, ¿no? Porque sabíamos que si él quería, él lo hacía así, hasta contar cero. Y bueno, en algunas conversaciones que tenía con la sociedad, él decía, yo puedo traer mañana aquí televisión abierta, ¿no? O sea, a través de una antena y todo eso. Pero decía, la gente se va a corromper.
Hoy la sociedad es así, es linda, Paso Arapa. Nos saludamos, nos charlamos, en fin. Y claro, nosotros adolescentes no alcanzábamos a entender mucho eso, ¿no? Lo que queríamos era tele y sufríamos por la tele. Pero bueno, pasó el tiempo y el padre tampoco pudo estar ajeno a la evolución que se tenía. Así que fue él mismo, ¿no?, que hizo de que los pasorapeños veríamos tele en nuestra casita. Él implementó una antena y todo lo demás y empezamos a ver. Posteriormente a eso, también a través de un comité de agua que se tenía en el pueblo, se hizo lo mismo y se pusieron una antena, posteriormente otra. Y lo que pronosticó el padre se dio, ¿no? La gente, por razones que ya les decía hace rato, no somos tan diversos que, bueno, unos pensamos de una y otra manera y es respetable. Pero en algunos canales que teníamos le metieron al 100 las novelas y eso conllevó a muchas cosas negativas en las familias. No voy a mencionar detalles. Pero bueno, ahí como que empezó un poco, ¿no? Ya no había las reuniones tan lindas de, no solamente eran unas charlas vagas, más al contrario, eran unas charlas de mucha enseñanza. Yo aprendí tanto de esas conversaciones con mis vecinos que hoy están bordeando los 80, 90 años, 90 y pico años, y te transmitían enseñanzas, ¿no? Tuve la suerte de conversar mucho con uno de mis abuelos y entre broma y broma me transmitía conocimientos, pero espectaculares, que se quedarán de por siempre en mí, ¿no? Fueron así ese tiempo en Paso Arapa, ¿no? Donde había cosas lindas, a pesar de que no teníamos, como les digo, ¿no?, tecnología en ese tiempo. Y hoy con el celular, olvídese, ¿no? Ya no hay tal, ¿no? Ya no hay tal. Así que, a ver, alguien que me está llamando, le voy a pedir que me aguarde un poquitito. Estamos haciendo el programa de radio en vivo. Así que despuesito yo le devuelvo la llamada, ¿ok? A mi pariente de Terlino Correa. Bueno, sigamos. Y entonces, miren cómo es la figura, ¿no? Hoy vemos muchas cosas que yo no me imaginaba nunca y seguramente vamos a ver otras que tampoco nos imaginamos ahora, ¿no? Yo siempre digo, soy agradecido con Dios de ser de la generación que soy. Vi la parte bien criolla, más cuando me crié en un municipio tan chiquito como es Paso Arapa y tan alejado de la sociedad, ¿no? Entonces, y eso no muchos tienen la suerte de vivir estas cosas, ¿no? Así que seguramente se extraña, decíamos, a nuestro terruño, y es el caso de mi pariente Ariel Honor en España. Y bueno, para recordarnos un poco y seguramente ponernos melancólicos, acordarnos de la mamá, del papá, de la ambrosía, imagínese, no creo que haya eso en España, imposible, ¿no? Allá no hay taco para que coman las vacas y de una buena leche, no hay aretas, no hay un N cosas, así que solamente recuerdos. Este temazo dice para todos ustedes, amigos que están fuera de su casa, La Jaula de Oro, Los Tigres del Norte, un tema espectacular. A ver, ¿cómo suena? A través de la red hacer, señores.

Seguimos, queridos amigos, a través de la red Hacer, la red de los Valles Cruceños, cuando son las 8:54. Bueno, en realidad ya habíamos llegado a la parte final, ya nos queda poquito tiempo. Reitero mi agradecimiento a la gente que se da la molestia de escribirnos, hacernos saber que está en sintonía del programa. Un abrazote grande para ustedes, un saludo cordial para todos y cada uno de ustedes, amigos, que nos escuchan y que están seguramente regados en todos los valles cruceños, en el cono sur cochabambino. Y bueno, a ver, para la gente que está de tránsito entre Santa Cruz y Sucre, sabemos que tenemos serios problemas con el tema de combustible. No sé por qué, pero por ejemplo, les comento, ¿no? En el surtidor de Saipina, la fila de galones todos los días es impresionante. A ver, en la época del bloqueo, no llegaba Saipina a un surtidor que tenían en Peña Colorada. ¿Ya? Peña Colorada está en el municipio de Omereque, está entre Saipina y Aiquile. Entonces, como todo ese sector estaba bloqueado, pues no se podían proveer de combustible a ese surtidor porque viene desde Cochabamba. Entonces toda esa gente se volcó al surtidor de Saipina y lógico se entendía el por qué la fila tan larga. Sin embargo, hoy, y este aviso es para todos, hay otro surtidor que también ya estaba concluido hace muchos años y no le daban la luz verde para que pueda funcionar. Hace una semana más o menos ha empezado a funcionar y están trayendo periódicamente, más o menos día por medio, o máximo dejando 2 días, les llega combustible a ambos surtidores. Entonces la gente del sector del municipio de Omereque, incluido el de Pasorapa, por cuestiones de distancia, tendrían que estar ahí proveyéndose de combustible. ¿Qué quiere decir esto? Que no tendría que venir casi nadie ya al surtidor de Saipina. Sin embargo, siguen las colas, ¿no? Y a veces, no sé, pensamos mal, ¿no? Seguramente gente que está copiando combustible pensando de que mañana pasado viene otro bloqueo y voy a vender a 300, 400 el galón de 20 litros. Bueno, a ver, ojalá no se queden ahí con su platita invertida para nada. Y lo que quería decirles, ¿no? Si usted está en ese trayecto, hoy tiene esa opción de poder cargar combustible, usted que está yendo con verduras, que está yendo, no sé, a Iquile por algún trámite, que está yendo a Sucre, hoy vacaciones, por pasear, lo que sea, no se complique mucho haciendo filas. Concretamente estoy hablando del surtidor de Saipina, pues si hay fila y está para largo, métale hasta Peña que va a poder conseguir combustible ahí. Reitero, hay 2 surtidores que están funcionando. Bueno, amigos, el tiempo se nos ha concluido. Vamos a saludar a doña María Dolores, que nos ha pedido un temita de Cornelio Reina. Dice, me caíste del cielo y ya lo tengo aquí a mano. Y con eso nos despedimos de nuestro programa del día de hoy. Estaremos de retorno el día de mañana. Bendiciones para todos ustedes. Que nuestro divino Creador les proteja, les cuide. Y Dios mediante, mañana estaremos de retorno con más de la música entre las 8 y 9 de la mañana. Ahí está, me caíste del cielo, perdón, Cornelio Reina. Chau, chau, chau, chau, chau, chau.

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7: Son las 9:23.
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6: Son las 9:36.
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1: Son las 10 con 21 minutos.
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1: Son las 10 con 23 minutos.
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1: Radio Hacer le da la hora exacta.
2: Son las 11 y 22 minutos.
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2: Son las 11 y 22 minutos.
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9: Radio Hacer le da la hora exacta.
10: Son las 11:53.

Los chicos comienzan a crecer rápidamente entre los 13 y 14 años. Su cuerpo de niño adquiere corpulencia, su voz se hace de hombre y cambia especialmente su rostro, que va tomando los rasgos que tendrá de adulto. El niño Jesús experimentó también ese dinamismo imparable que es el crecimiento. Cuando Jesús cumplió los 12 años, sus padres lo llevaron por primera vez a visitar el templo de Jerusalén con ocasión de la Pascua. A esa edad, un niño judío comenzaba a entrar en la sociedad de los adultos. Jesús se quedó en el templo y sus padres lo buscaron durante 3 amargos días. Al encontrarlo, María le preguntó por qué les había hecho eso. Jesús le respondió, «¿Y por qué me buscaban? ¿No saben que yo debo estar en la casa de mi padre?» María no comprendió la profundidad de esa respuesta. Sintió como si de repente Jesús hubiera crecido ante sus ojos. En ese momento, María sintió que aunque signifique perder al niño que había engendrado, debía dejarlo en plena libertad para que pudiera realizar su misión, pues ante todo era hijo de Dios. Que a ejemplo de María, sepamos dejar a nuestros niños en libertad, pero con responsabilidad, para que puedan realizar la misión que Dios les tiene encomendado. María Inmaculada, ruega por nosotros.

0: Ahora nos unimos en oración con todo el mundo a través del acto de ofrecimiento a María.
1: Virgen Inmaculada, Madre de Dios y de la humanidad, te recibo como don de Jesús desde la cruz y me entrego enteramente a ti. Te ofrezco toda mi vida, lo que soy, lo que amo y lo que tengo, para que resplandezca en mí la belleza de Cristo. Ayúdame a ser dócil al Espíritu y a vivir con alegría mi vocación en la Iglesia, para colaborar en tu misión maternal y orientar a Dios el corazón de todo hombre. Tú que guiaste a San Maximiliano a amar sin medida, enséñame a ser testigo del Evangelio y a hacer de mi vida un don para los demás. Te confío a las personas que encontraré y te ofrezco el trabajo, las alegrías, los sufrimientos de este día. Amén.

0: Oh María, concebida sin pecado, ruega por nosotros que recurrimos a ti por cuantos a ti nos recurren. Y por la intercesión de María Santísima, Madre de Dios y Madre nuestra, los bendiga Dios Omnipotente, Padre, Hijo y Espíritu Santo. Amén.
1: ¿Cuántas veces tu bondad y tu confianza me han devuelto el deseo?
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0: Santa Cruz lidera la recepción de remesas con 267 millones de dólares. La Paz capta solo 37 a mayo de 2026. La Fuerza Antidroga incautó más de 600 kilos de cocaína en operativos realizados en Cochabamba, Beni y Santa Cruz. Preocupa el despliegue que tiene en el país el crimen organizado. Prueba de esto son las armas de guerra. Fueron incautadas en el Aeropuerto Internacional de Biru Biru en Santa Cruz. El gobierno calificó de excelente la reunión con el órgano judicial y prevé un nuevo encuentro el 15 de julio para tratar la reforma de la justicia. La Central Obrera Departamental de Pando dio un plazo de 48 horas al municipio de Cobija para detener la desvinculación de trabajadores sindicalizados. Luego de su hospitalización, el exalcalde de La Paz, Iván Arias, agradeció el apoyo recibido y manifestó que está en recuperación.
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comenzamos con las informaciones. Y lo hacemos a través del periódico digital de Herbol. Santa Cruz lidera la recepción de remesas con 267 millones de dólares. La Paz capta solo 37 a mayo de 2026. Vamos a dar lectura a esta información que usted lo encuentra y visítenos en www.herbol.com.bo. Santa Cruz se consolidó como el principal destino de las remesas enviadas por trabajadores desde el exterior durante los primeros 5 meses de 2026. De acuerdo con un reporte preliminar del Banco Central de Bolivia, entre enero y mayo, ese departamento recibió 267,74 millones de dólares, equivalente a más de la mitad del total nacional. El informe del ente emisor señala que el ingreso total de remesas al país alcanzó 459,91 millones de dólares hasta mayo de 2026. Recursos canalizados a través de entidades de intermediación financiera, casas de cambio, instituciones financieras de desarrollo, entidades financieras de vivienda, empresas remesadoras y otros mecanismos autorizados. Después de Santa Cruz, el segundo mayor receptor de remesas fue Cochabamba, con 109 millones de dólares, mientras que La Paz quedó en tercer lugar con 37,25 millones de dólares. Más atrás se ubicaron Chuquisaca con 17,34 millones de dólares, Beni con 10,79 millones, Tarija con 6,11 millones, Oruro con 5,61 millones, Potosí con 5,43 millones de dólares y Pando, que registró el menor flujo con 0,64 millones de dólares. Las cifras fueron elaboradas por la Asesoría de Política Económica de la Subgerencia de Estadísticas Económicas del Banco Central de Bolivia y reflejan la distribución de las remesas según la plaza de pago, evidenciando la amplia concentración de estos recursos en el departamento de Santa Cruz.

Son las 12:06. Vamos con más informaciones. La Fuerza Antidroga incautó más de 600 kilos de cocaína en operativos realizados en Cochabamba, Beni y Santa Cruz. Reiteramos la información a través de Herbol Digital. La Fuerza Especial de Lucha contra el Narcotráfico, FELCN, incautó más de 614 kilogramos de cocaína y 75 kilogramos de marihuana durante 5 operativos ejecutados en la primera semana de julio en Cochabamba, Beni y Santa Cruz, según informó el ministro de Gobierno, Marco Antonio Oviedo. Las intervenciones provocaron una afectación económica superior a 1,7 millones de dólares a organizaciones vinculadas al narcotráfico. Los operativos también permitieron el secuestro de armas de fuego, vehículos, inmuebles, una aeronave y otros bienes presuntamente utilizados para actividades ilícitas, además de la aprehensión de varias personas que son investigadas por delitos relacionados con el tráfico de drogas. El primer operativo se desarrolló el 2 de julio en el municipio de Villa Tunari, donde efectivos de la FELCN intervinieron un inmueble en que encontraron un arma de tipo bazooka de fabricación artesanal, 11 fusiles, 4 armas cortas, más de 400 municiones, granadas de guerra y de aturdimiento, además de 950 gramos de cocaína y 3,8 kilogramos de ácido bórico, sustancia utilizada para el procesamiento de estupefacientes. En el lugar también fueron incautados 3 vehículos y 2 inmuebles, uno de ellos perteneciente a un ciudadano colombiano. Las autoridades estimaron que esta acción ocasionó pérdidas por 250 mil dólares a la organización investigada. El 8 de julio, en la localidad de Isata, municipio de Carata, la FELCN ejecutó el operativo Vías Seguras, en el que incautó 240,8 kilogramos de cocaína, 2 vehículos, 1 inmueble, y aprehendió a un ciudadano boliviano. De acuerdo con el Ministerio de Gobierno, el daño económico al narcotráfico fue calculado en 408 mil dólares. Ese mismo día, una tercera investigación realizada en Villa Tunari, provincia Chapare, permitió el secuestro de 373 kilogramos de cocaína, 2 armas de fuego y 2 teléfonos celulares. En este caso fueron aprehendidas 3 personas y la afectación económica fue estimada en 634 mil 100 dólares.

0: preocupa el despliegue que tiene en el país el crimen organizado. Prueba de esto son las armas de guerra que fueron incautadas en el Aeropuerto Internacional de Viru Viru en Santa Cruz.
1: Como Pedro por su casa.
2: Los grupos organizados que se dedican al narcotráfico, a la muerte, al sicariato en el país.
1: El crimen organizado se pasea y entra por la puerta grande a este país.
2: Organizaciones dedicadas al crimen organizado ocupan la puerta grande de nuestra ciudad, de nuestro país, el aeropuerto de Viru Viru.
3: El castillo a torre yo soy, la espada que guarda el caudal.
1: A Bolivia, el pasado 9 de julio, llegaron armas al aeropuerto de Viru Viru. Venían como repuestos, pero eran fusiles AK-47. Venían de Estados Unidos, en maletas, como aquellas otras tantas remesas que pasan el control y no pasa nada. Narcotráfico, sicariato, crimen organizado, resguardo de grandes capos del narcotráfico y de estas organizaciones criminales son los que utilizan estas armas que fueron encontradas en el aeropuerto de Viru Viru. No cualquiera maneja estas armas. Y según el experto criminológico Cristian Sánchez, que fue consultado por un medio de comunicación en Santa Cruz, esto demuestra que el crimen organizado entra como Pedro por su casa.
2: Lamentablemente estas armas, por su gran capacidad, son ocupadas por las organizaciones criminales, por el narcotráfico, por las personas, los grupos que se dedican a la comisión de delitos graves, precisamente para ejercer muerte, violencia, sicariato. Ese es el fenómeno técnico de estas armas de fuego. En el caso concreto de Viru Viru, por supuesto, no hay que analizar el caso de forma acotada. Es parte de un fenómeno criminal, finalmente es una muestra de que organizaciones dedicadas al crimen organizado ocupan la puerta grande de nuestra ciudad, de nuestro país, el aeropuerto de Viru Viru, para contrabandear dinero, armas de fuego y finalmente contrabandear circunstancias que por supuesto afectan la seguridad ciudadana. Los destinatarios tienen que ver con los grupos organizados que se dedican al narcotráfico, a la muerte, al sicariato en el país.
1: La capa que protege al crimen organizado.
2: Estas armas son ocupadas para brindar seguridad del mismo modo a grandes capos del narcotráfico.
1: El Bol, Santa Cruz, Mercedes Fernández.
0: Son las 12 con 12 minutos. El gobierno calificó de excelente la reunión con el órgano judicial y prevé un nuevo encuentro el 15 de julio para tratar la reforma de la justicia.
4: Y que ha sido un excelente inicio de conversación, de diálogo y de construcción conjunta.
5: Así el vocero presidencial José Luis Gálvez calificó la reunión sostenida entre el órgano ejecutivo, legislativo y judicial el pasado jueves para atender la demanda de incremento de presupuesto para la justicia y su reforma. El vocero presidencial indicó que ya se dio continuidad al inicio de diálogo de construcción de soluciones atendiendo las demandas planteadas por el órgano judicial.
4: No solamente se han tratado las demandas iniciales que se tenían al respecto, que están en la agenda y que deben ser tratadas oportuna y ampliamente, sino también se han tratado los fundamentos de una reforma de la justicia, porque eso es fundamental, y otros aspectos que apuntan a la modernización institucional. Creo que creemos como gobierno, en realidad hay una sentida necesidad en la población de ver mejoras puntuales, sensibles, importantes en el ejercicio en la prestación del servicio, más bien de la justicia y bien de la sociedad en su conjunto.
5: Este vocero presidencial José Luis Gálvez indicó que el próximo miércoles 15 de julio sostendrán un nuevo encuentro para continuar esas tareas de poner cimientos de una reforma judicial. Recordar que los magistrados del órgano judicial advirtieron con un paro de actividades si el gobierno no atendía su principal demanda de incrementar su presupuesto. Rodrigo Fernández, Herbol La Paz.
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2: Son las 12:19. La Central Obrera Departamental de Pando dio un plazo de 48 horas al municipio de Cobija para detener la desvinculación de trabajadores sindicalizados.
3: Gracias. El alcalde de Cobija, Diego Suárez, señaló que en virtud de la crisis financiera que enfrenta la institución, obligó a reducir su planilla de personal y a exigir la firma de nuevos contratos, medidas rechazadas por el sector sindical. Frente a estas acciones, la Central Obrera Departamental de Pando otorgó un plazo de 48 horas al Gobierno Autónomo Municipal de Cobija, exigiendo detener la desvinculación de trabajadores sindicalizados y solucionar el pago de salarios adeudados que acumulan varios meses de retraso. Kiefer Benique, ejecutivo de la COT, califica el hecho de abusivo y exige solucionar este conflicto, caso contrario tomarán medidas radicales.
4: El día de ayer ha sacado un instructivo la alcaldía municipal en la cual decía que todos los que no están en la lista ya son automáticamente ya no pueden ir a su fuente de trabajo. Realmente, totalmente abusivo, pareciera que no conocen la normativa laboral. Pero carajo, le vamos a decir fuerte y claro, nosotros los trabajadores vamos a darle 48 horas para que deje sin efecto ese instructivo.
3: Asimismo, Pedro Tavares, dirigente de los trabajadores municipales, pide respeto a las funcionarias embarazadas, lactantes, discapacitados y sindicatos establecidos en el plan de emergencia aprobado por el nuevo alcalde en esta gestión. Además, dijo que como trabajadores municipales harán respetar la normativa para garantizar la estabilidad laboral de los trabajadores sindicalizados. En el informe, Yosiro Nay, Radio Frontera, Herbol, Cobija.
2: Vamos con informaciones desde el periódico digital de Herbol. Luego de su hospitalización, el exalcalde de La Paz, Iván Arias, agradeció el apoyo recibido y manifestó que está en recuperación. El exalcalde de La Paz, Iván Arias, agradeció este viernes las muestras de apoyo y solidaridad que recibió tras su hospitalización. En un video grabado desde una cama de hospital, aseguró que su estado de salud es favorable y que espera recuperarse en los próximos días. Escuchemos al exalcalde de la ciudad de La Paz, Iván Arias.
5: Muchísimas gracias, millón de gracias a ustedes, amigos, amigas, jóvenes, señoritas, personas mayores. Esto yo quería mantenerlo en reserva, pero se ha trascendido y he recibido millones de bendiciones, millones de agradecimientos, millones de deseos que la Virgen, el Señor, el Tata Santiago, la Virgen de Copacabana nos proteja. Gracias, estoy bien, ya me voy a recuperar, mañana retiro a mi casa. Estaré la próxima semana ya en condiciones de poder caminar la ciudad y visitar y hablar con ustedes como lo hacemos siempre, así que pido tolerancia a la gente y ante todo, por favor, cuídense.
2: Palabras de Iván Arias, exalcalde de la ciudad de La Paz. La Cámara Departamental de Transporte de Cochabamba respaldó la medida de congelar las tarifas de combustible y pidió al gobierno mejorar los controles para evitar la especulación.
6: La Cámara Departamental de Transporte observa como positiva la medida de congelar los precios por 6 meses más de los combustibles en el país y pide al gobierno mayores controles a la comercialización de combustibles cuando esta medida fenezca para que no exista especulación en el mercado. Palabras de Luis Jiménez, presidente de la Cámara Departamental de Transporte.
7: De la estabilización del precio del combustible por un tiempo más. No hubiésemos querido de que sea más largo el plazo, pero ok, está bien, es un año. Veremos qué es lo que acontece en este año, porque hay otros anuncios que ha hecho el gobierno, ¿no? Como la incursión nuevamente de Petrobras. Veremos con hasta dónde va esa incursión, qué medidas se van a tomar, pero en todo caso podemos planificar nosotros en este año nuestros costos con el precio fijado.
8: esto significa que van a comprar el litro de diésel a cuánto?
7: Ahorita está 9.80. Le han dicho que se va a mantener el mismo precio. Ahora, cuando ingrese el diésel privado, podría decirse, ¿no? Por los importadores privados, calculamos que el precio va a estar en 13, 14 bolivianos, como está el precio internacional, y además que fluctúa. En Perú, les digo, está 12.50, en el Brasil está al mismo precio, al tipo de cambio. Entonces, ojalá no haya especulación por los nuevos importadores y mantengan ese precio, esa flexibilidad de precio internacional.
8: Se va a tener que contar con los controles entonces.
7: Aparte de sí, de que vamos a decir que la ANH realmente haga los controles que tenga que hacer, aparte de eso vamos a también a exigirle al gobierno otro tipo de compensaciones, porque a ver, si no, vamos a vernos nosotros obligados a comprar un precio de diésel.
2: Son las 12:25 minutos. En lo que va del año, Potosí registró más de 500 sismos, según el sistema de alerta temprana.
9: Gracias. La unidad de sistema de alerta temprana de la gobernación de Potosí confirmó que el departamento ha registrado 596 réplicas de sismo en lo que va del año, de acuerdo con los informes oficiales. Estos movimientos telúricos no ocasionaron daños materiales ni personales, debido a que se produjeron a una profundidad mayor a los 100 kilómetros, lo que hizo que la población prácticamente no los percibiera. El responsable del SAR, Javier González, explicó que la mayor parte de los sismos se concentraron en la región del sudoeste de Potosí, donde se mantienen un monitoreo constante para garantizar la seguridad de los habitantes.
10: Sí, no sabemos muy bien que en la región del sudoeste tenemos varias fallas geológicas. En tal sentido, de fecha de enero hasta la fecha tenemos más de 596 registros de sismos, ¿no? Son llamados de sismos intermedios o de tipo subducción, que están por debajo de los 100 kilómetros de profundidad. Son poco probables de haberse sentido, ¿no? En el día de ayer también, horas de la madrugada a las 2 de la mañana, se ha presentado un nuevo sismo de magnitud de 3.1 a una profundidad de 166 kilómetros de profundidad. Ya hemos hecho el monitoreo constante, pero no tenemos ningún reporte de haberse afectado en ese municipio. Estamos hablando del municipio de Colchacá.
11: ¿En algún momento pueden representar algún tipo de riesgo?
10: Bueno, sí, sabemos muy bien que tenemos una falla geológica en la región del sudoeste. Sabemos que según las estadísticas y son probables, ¿no? Pero gracias a Dios, pues están sentándose por debajo de los 100 kilómetros de profundidad, ¿no? Y son poco perceptibles en el sentarse en el departamento.
9: En el informe, Daniel Mogro, Radio Líder, Herbol Potosí.
2: En Santa Cruz, la Escuela Municipal de Fútbol del municipio de Yapacaní participará de la Copa Tahuichi 2026 con 8 categorías.
12: Con entusiasmo, la Escuela Municipal de Fútbol de Yapacaní parte rumbo a la Copa Tahuichi 2026 con 8 categorías. La Escuela Municipal de Fútbol de Yapacaní emprendió viaje con gran entusiasmo para representar al municipio de Yapacaní en la Copa Tahuichi 2026, uno de los torneos infantiles más importantes del país. La delegación está conformada por 8 categorías, cuyos deportistas buscarán demostrar su talento, disciplina y compromiso en esta destacada competencia. Familiares, entrenadores y autoridades despidieron a los jóvenes deportistas desde la plaza de Yapacaní con un mensaje de aliento y los mejores deseos para que dejen en alto el nombre de Yapacaní.
13: Primeramente, desearles éxitos y que nos traigan siempre, ¿no? Como ellos están acostumbrando, ¿no? Nos acostumbran, ¿no? A traer títulos de diferentes campeonatos que ellos participan, ¿no? Están llevando diferentes categorías, lo que es la escuela municipal. Y siempre hay que apoyar lo que es la niñez y la juventud, ¿no?
14: Estamos muy contentos, en principio, por aquí, por la presencia de nuestras autoridades. Hace mucho tiempo que no nos adulaban así en la salida ni en la llegada, ¿no? Esto da una buena señal en su participación de una salida de un evento tan grande como es un evento deportivo que es la Copa Tahuichi, que aglutina a muchos equipos profesionales a nivel Bolivia, ¿no?
15: Como gobierno municipal estamos en toda la obligación de apoyar al quien quiere ser más grande, al quien quiere crecer, estamos en la responsabilidad de apoyar. En ese sentido, a través de la Dirección de Desarrollo Humano, todo el apoyo necesario. Ahí está el bus, seguramente hay que comprar otros colchones, yo los veo medio viejos, vamos a comprar. Vamos a estar apoyando con algunas meriendas, seguramente está coordinando la directora con el profesor para su alimentación. yo voy a estar presente, no sé si el domingo van a jugar, voy a estar el domingo por allá visitándoles.
12: El reporte desde Radio Ichilo de Yapacaní.
2: Gracias a Catalina Guzmán. Seguimos en el municipio de Yapacaní, en Santa Cruz, ahora con Julio César Flores. Julio César.
16: La Asociación de Motociclismo de Yapacaní se prepara para recibir la cuarta fecha departamental de motociclismo. Será este próximo 18 y 19 de julio en Yapacaní.
17: Sí, estamos ya cerca de hacer el evento más esperado que tenemos acá en Yapacaní. Es de 18 y 19 de julio. Es la cuarta fecha departamental. Entonces nosotros ya estamos ultimando detalles con los preparativos de pista, de todo el campo deportivo de motocross. Se vienen en categorías invitadas, pilotos que corren a nivel nacional. Entonces, hay algunas cosas, algunas reglas que uno debe cumplir. Entonces estamos detallando algunas cosas, pero casi ya está todo listo. Más bien invitarnos a toda la población de Yapacaní que se dé cita este 17 y 19 de julio, que va a ser un bonito evento deportivo donde van a correr niños, mujeres, personas mayores, de todo. Es 2 días de show que nos van a dar los deportistas de motocross, enduro y categoría de niños.
18: ¿Alrededor de cuántos competidores vamos a tener estos 2 días?
17: Más aproximadamente por ahí alrededor de más de 200 pilotos que van a estar presentes en sábado y domingo, que vienen de diferentes provincias de Santa Cruz, que nos reunimos en cada pueblo. Son 7, 8 fechas que realizamos, ¿no?, de municipio en municipio. Entonces hoy nos toca a nosotros. Van a estar presentes muchos pilotos nacionales, conocidos, internacionales. Incluso hay pilotos internacionales que viajan a Oriña, Padilla, hasta por otro país, igual corriendo. Y el 18 y 19 de julio va a estar presente aquí en Yapacaní.
16: Julio César Flores, desde Radio Chilo de Yapacaní.
2: Muchas gracias a Julio César Flores desde Santa Cruz, en el municipio de Yapacaní. Son las 12:31 minutos. Y llegando ya al final de esta entrega informativa, como cada fin de semana, les enviamos un fuerte abrazo, que tengan una grata jornada. Bueno, hoy es día de mundial, 2 partidos, no lo olvide, a través de los partidos que se van llevando a cabo allá en el norte de nuestro país. Así que disfruten de quienes les encanta el fútbol y a quienes van a visitar los museos en La Paz, pues que les vaya muy bien. Que tengan un lindo fin de semana, amigas, amigos, oyentes.
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0: Tengan ustedes muy buenas tardes, sean bienvenidos a este espacio radial denominado El Informativo Beni y Pando. Cielo nuboso en la ciudad de Trinidad, capital del departamento del Beni. Agradable el clima en la capital beniana. Aquí comenzamos con El Informativo Beni y Pando. Y comenzamos con el desarrollo de las informaciones y esta tragedia que tiene que ver con las actividades de en los ríos. Capitanía de Puerto Mayor de Guanay recupera el cuerpo sin vida de una persona en el río Mapiri. En el marco de las políticas del Ministerio de Defensa y los lineamientos del Comando en Jefe de las Fuerzas Armadas del Estado Mayor, la Armada Boliviana, mediante la Capitanía de Puerto Mayor Guanay, desplegó efectivos navales de policía de navegación para ejecutar operaciones de búsqueda y rescate en inmediaciones del río Mapiri, sector Huitoponte, en cumplimiento a la ley número 2976 de Capitanía de Puerto. El capitán de corbeta, Brian Jaime Dueñas Tito, capitán de Puerto Mayor Guanay, informó que la intervención se realizó tras recibir el reporte de comunarios de la zona, quienes alertaron sobre la presencia de olores provenientes del río, de la ribera del río. Durante
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3: Radio Hacer le da la hora exacta.
4: Es la 1:11.

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El agua que utilizas para lavar las frutas y las verduras, recógela en un recipiente y luego puedes aprovecharla para regar las plantas.

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0: con el Chúcaro. Ahí estamos justamente apreciando, miren, ese concierto donde está Omar Calizaya y el tema que nos mencionaba. Bueno, ahí están varios músicos que conocemos del medio. Realmente, qué música más linda, che, ¿eh? Esta música de los pueblos, ¿ah? ¿Eh? De los ancestros, ¿no?
1: Eso es de salto.
0: ¿Ese qué ritmo es, más o menos?
1: Es un jachalaquita estilizado. El jachalaquita es un ritmo guerrero de pacajes, ¿no? Entonces, me han comentado unas historias fabulosas. Ya. Me atrapó la historia y me he dado cuenta que los mitos, leyendas, son una forma inteligente de guardar su pasado, ¿no? Claro. O sea, en este tema, he rescatado esa historia, le he hecho el poema, le he puesto el ritmo, y en realidad cuenta la historia de la construcción del territorio Pacajes. Ya. Que habría resultado de muchos encuentros también con la expansión Inca. Hemos tenido que hacer un poco de historia,
0: claro,
1: y charlar con ellos. Caquingora es la taikamarca, que significa en aymara el pueblo madre. Y Callapa es la uquimarca, es el papá. Y ya. Juntos tuvieron su primera hija, Calacoto. Cuando me contó el anciano, esto es así, así. Y yo llegué a mi gabinete de trabajo, que era en Corocoro, y veo que lo que en realidad me estaba contando era un mapa.
0: Claro.
1: O sea, era una locura.
0: Es como la cosmovisión, creo, algo así, cosmovisión.
1: Claro. Bueno, la cosmovisión lo tenemos todos, lo tiene, cada cultura tiene su forma de ver su universo, ¿no?
0: Ah, ya.
1: Y de ellos es muy, bueno, de nuestros pacajes, es muy interesante. Ya. Por decirte que aquí La Paz, por ejemplo, el territorio pacajes, donde estamos ahorita, es un señorío grandioso. Grandote.
0: Claro.
1: Que era muy grande. Al norte estaban los Lupacas y al sur estaban los Carangas. Así está. Cuando llegan los españoles, se organizan.
0: Interesante, ¿no? La historia.
1: Se organizan el territorio, ¿no? Los organizan para sus fines. Hacen todo eso. Crean crean pues los espacios ya gobernados por ellos, ¿no? Entonces, a mí me llamó mucho la atención, trabajando ahí de agrónomo, estas historias. Entonces, he decidido plasmarlo en un disco.
0: Pero claro, está espectacular realmente. Y bueno, es un aporte que hacen los músicos hacia nuestros pueblos. Y qué lindo, hermano, ¿ah? ¿Eh? Y más que todo es ese charango.
1: Gracias,
0: de Omar. Ahí está. Espectacular, che.
1: Sí, en ese concierto está esa blusa que estoy vistiendo, tiene los ornamentos pacajes, por si acaso.
0: Oye, qué bonito eso.
1: Sí, ¿sí? Y lo hizo Adriana, mi compañera de vida. Y me entregó el día del concierto con esto.
0: Oh, qué lindo.
1: O sea, bien lindo. Es
0: es un bordado espectacular. Sí. ¿Eso es de allá?
1: No, lo hizo, pero en base al diseño. Es que ese es el diseño. Solo cuando veas los ponchos de ese color negro con esos listones blanco y azul, es territorio Pacajes.
0: ¿Y esta camisa que estás puesta?
1: Ah, este es un obsequio muy lindo también. Que...
0: Ah, ¿no te lo hizo tu señora tampoco?
1: No, este llega de México, es de Oaxaca.
0: Sí, tiene eso.
1: He estado en la tierra mexicana.
0: Qué bonita,
1: y de ahí me traje una historia también, el tema del quinto sol. Por eso hice el disco Pacajes Quinto Sol. El quinto sol está muy metido en la cosmovisión maya, que es cuando termina el universo. Y va a terminar y va a volver al primer sol.
0: Oh, qué lindo. Oh, che, de eso me tiene que dar clases a mí un poquito. para que yo vaya entendiendo esos temas, porque son complejos, son profundos, ¿no?
1: Totalmente.
0: Son profundos y hay que entenderlos también. Y son. Qué historia, qué lindo saber aprender un poquito de ello, ¿ah? ¿Eh?
1: Sí, por eso el disco se llama Pacajes, que es el territorio, y quinto sol es el tiempo.
0: Ya.
1: Sí. Bueno, yo he traído lo he traído el disco. Ya, te lo entrego con mucho cariño, porque sé que lo vas a disfrutar, si es que logro sacarlo.
0: Y el charanguito va a sacarlo de una
1: vez. Claro, pues. Para ti.
0: Ya, ok. Gracias, gracias, qué lindo, hermano. ¿Cómo no? Lo voy a tener ahí dentro la.
1: Quisiera que lo abras, por favor, porque.
0: Sí.
1: Abrirlo porque.
0: Porque está nuevito.
1: Claro, es un ¿no? Por ahí lo aparece en la 16.
0: qué lindo, muchísimas gracias, Omar. Estos son regalos hermosos que uno los tiene que
1: llevar. Bueno, quería hacértelo llegar siempre. Nos veíamos en por sector de San Pedro, no sé,
0: sí,
1: cada vez.
0: Igual. Ahí vivo yo.
1: Sí.
0: Mira qué belleza esto. A ver, a ver. Aquí está, sí. O allá. Ahí está, mejor. Ahí está. Nuevito, por si acaso, ¿eh? Espectacular. Muchísimas gracias, maestro.
1: querido.
0: Lo vamos a llevar en el corazón.
1: Con todo cariño, con todo cariño.
0: Muchas gracias. Cariño, pero fírmemelo. Claro, un bolígrafo, si puede, todos. Waltercito, por favor.
1: Bueno, y el trabajo también tiene un cuadernillo donde...
0: Sí,
1: es una aspiración personal de contar la historia de los Pacajes.
0: Perfecto.
1: Tiene 10 temas y aquí está. Y todo el desarrollo con la letra y todo está construido.
0: Claro, lo vamos a leer todo. Sí. Qué lindo material. Ahí me lo vas a firmar. Ahorita viene el bolígrafo.
1: Y muchas gracias por el detalle. Es pues un trabajo que invito a que lo escuchen. La parte en vivo, un concierto de presentación que hicimos, está en el YouTube, en Omar Calzada Miranda. Ajá. Para que vean lo que hemos presentado en esa vez. Agradeciendo también que han participado grandes músicos. David Portillo en las cantos, David, Carlos Mendizábal, claro. La primera voz de Huipala. Rocío Moreira también ha estado.
0: Ah, mira, ha grabado. Gran voz, claro.
1: Yesid Poma, un gran maestro de la...
0: Yesid, claro.
1: De la guitarra y también de los arreglos.
0: Sí,
1: Mateo
0: sí.
1: Guaywa, histórico. Ha estado también Javier Malme, el Java, Javita ha estado, Hernán Ponce me ha acompañado, que en paz descanse.
0: Mira, la percusión, mira el negro, ¿no?
1: Sí, que se
0: sí.
1: Han estado varios compañeros.
0: Qué lindo, hermano, qué recuerdo realmente. Y bueno, a ver, saca el charanguito y haceme algo, querido Omar. ¿Ah? Parece que el bolígrafo lo ha ido a comprar, Walter, mira.
1: Al mercado Lanz.
0: Y justo yo también no traigo, tengo bolígrafo, imagínate. Gracias, Waltercito. Ahí está. Muy amable. Ahí está el bolígrafo, lo va a firmar Omar de momento, pero ahí está el charango, mira, ese instrumento hermoso, tan boliviano.

0: ¡Epa! ¡Qué belleza, realmente, querido Omar! ¡Qué charango, realmente! Bello instrumento. ¿Cómo no quisiera llevarte a Washington? Vamos a Estados Unidos. Hoy allá hay tantos bolivianos. Pronto voy a estar allá, te cuento.
1: ¡Qué lindo!
0: Voy a estar por Washington. Sé que hay muchos hermanos bolivianos allá que deben soñar, obviamente, con la música de nuestros pueblos, de nuestros lugares. Así que, pero bueno, algún día vamos a ir. Algún día vamos a tocar de nuevo, Omar. O sea, tenemos que hacer música.
1: Sí. Claro que sí. Qué lindo, te deseo lo mejor. Y te voy a mandar chuño a mi hermano que está en Gringolandia.
0: Por favor. Firmámelo esto, no te olvides. Firmámelo.
1: Y este tema.
0: Sí, sí, sí.
1: Que lo he hecho para mi hijo.
0: El
1: que
0: hermoso.
1: Toca, se llama Tranquilito. Y va a estar en la segunda grabación, lo estoy preparando. Está dedicado a Sacha. Mi hijo se llama Sacha.
0: Y, oh, mira vos.
1: Es la luz de mi vida, ¿no? Entonces,
0: ya.
1: Estoy preparando.
0: ¿Sacha en aymara?
1: Es en quechua.
0: En quechua, perdón.
1: Quechua significa árbol.
0: Ya.
1: Pero en mi caminar también por territorios he encontrado en Tomina.
0: Este es el árbol, mira.
1: Mira, hermoso, sí.
0: Árbol genealógico, que es de la vida. Hermosa.
1: Sí, exacto. Ya. Y el Sacha en Tomina significa el espíritu que cuida el bosque.
0: Ah, muy qué hermoso, lindo. Sí, belleza.
1: Realmente, vuelvo a reiterar, hemos llegado a un país totalmente hermoso, lindo.
0: Qué bueno, qué
1: solamente
0: bueno.
1: Que hay que aprender a cuidarlo.
0: Sí, sí, sí. Y somos tan destructores nosotros los humanos realmente. Diremos los humanos porque en todo el mundo realmente se ve cosas tremendas en vez de proteger. Los animales son más sabios, te cuento, que los seres humanos. Sí. ¿Y cómo lo catalogamos nosotros? Al revés. Ellos son los que cuidan la naturaleza más que todo, los animalitos. Y nosotros tenemos que respetar su hábitat, todo, ¿ah? Todo, todo. Favor, qué lindo, muchas gracias.
1: Chúcaro.
0: Gracias, maestro.
1: Todo cariño, hermano.
0: Sí, por favor. Muchísimas gracias, lo voy a llevar en el corazón. Gracias, Omar. Gracias por este tiempo. Y bueno, te voy a comprometer. Yo voy a traer la guitarra en otra oportunidad que tengamos, donde recordemos los temas que habíamos grabado aquellos años.
1: Claro que sí.
0: ¿Meta?
1: Vos tienes que firmar esto.
0: Bueno, lo firmo con mucho gusto.
1: Yo traje ese cassette porque lo tengo.
0: Con mucho gusto, hermano.
1: Todos los trabajos que he hecho en mi vida los tengo pues ahí.
0: Claro.
1: Cuidados con mucho cariño, ¿no?
0: No, pues muchísimas gracias, maestro. Y estamos próximamente, ¿ah? ¿Eh? Perfecto. Aquí en Galopando con Chúcaro.
1: Te agradezco.
0: Nos vamos a un corte. Gracias.
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5: Lindas montañas debieron nacer.
6: En 1548, cuando los españoles se establecieron en el valle de Chuquiago, observaron una laguna conocida como La Icacota. En este lugar, durante las noches, los yatiris practicaban sus sortilegios en medio de fogatas. Cuentan que en el siglo XVI, cuando los nativos de estos lugares pasaban fiesta al filo del ocaso, fueron testigos de cómo una tropa de sicuris desapareció en las aguas de la laguna. La noche del 9 de agosto de 1837, la laguna encantada desapareció tragada por la tierra. Actualmente, el cerro recibió el nombre de la laguna que se encontraba en sus faldas.
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2: Queridos amigos, hemos tenido el honor, el privilegio de grabar con Peteco Carvajal esta chacarera, uno de los compositores, cantantes, músicos emblemáticos del folclore argentino de Santiago del Estero. Él viene del linaje de la familia Carvajal. El tema se llama La Chacarera, la letra me pertenece y la música al maestro Cali Carvajal, otro gigante de la música argentina. Y está en todas las plataformas digitales, es parte de nuestro disco Universo Tupay 30 años.
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4: 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Después del momento de... ¿Quién es el charango?

0: Vamos, ahí estamos con esa chacarera Tupay y Peteco Carvajal. Una chacarera linda, che, la letra espectacular. Realmente le mandamos un abrazo al maestro Edwin. Un saludo cordial desde el programa, Edwin Castellano, de Tupay. Ahí estaba Peteco. Creo que es, le pertenece también a Cali. Cali Carvajal, otro gran amigo también del programa Galopando con el Chúcaro. Qué lindo poder escuchar esas canciones, esa música, ese ritmo chacarera, señores. Y bueno, ahí estamos compartiéndolo aquí en el singular Galopando con el Chúcaro. Un abrazo a la gente linda que nos escucha, señores, los sábados a partir de las 13 horas, Galopando con el Chúcaro. Hoy vamos a estar hasta las 14, me dicen. Pero bueno, siempre espérenlo el programa, ¿eh? De lo poco, ¿cómo es? De lo poco, de lo bueno, poco. Alabate, Zoraida, decía el chaqueño, que no hay quien te alabe. ¿Ah? Bueno, también comentarles que estamos ya en la cuenta regresiva de este momento, donde vamos a estar allá en Washington representando a los chaqueños en este caso, porque voy a llevar un poco de chacareras allá, de cuecas, chapacas, algunas zambas, y el agradecimiento siempre al directorio que me va a reconocer como gestor cultural, tanto de radio, de televisión y artista chaqueño. A ver, escuchemos un poquito la...
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1: Y bueno, ahí estamos, señores, con la música hermosa del Chaco boliviano. Vamos a llevar todo esto, ¿ah? Muchísimas gracias. Entonces, ahí continuamos con Galopando con el Chúcaro, aquí por Radio Herbol 100.9 FM, para todo el país, para todos los pueblos lindos donde nos bajan la señal. Mandarle un saludo cordialísimo a todos, ¿ah? Bueno, ahí estamos. Contento, alistando ya todo para poder hacer una buena presencia del Chúcaro en Washington para todos los bolivianos. Vamos a estar ahí en Virginia, vamos a conocer esos lugares hermosos que siempre he querido conocerlo y ahora se ha dado, se está dando y bueno, gracias a Dios, todo tranquilo, vamos a tratar de hacer las cosas, no vamos a, vamos a hacer las cosas bien allá, tratar de conseguir allá algunos acompañantes, eso sí, más que todo me dicen los músicos de aquí, por ejemplo, me dice Chúcaro, sí, hemos hecho todo lo posible para llevar músicos de aquí, pero es un poco, no es fácil, ¿no? Complicado porque la empresa que te lleva, te contrata, como que no quieren pagar también pasajes, estadía a la gente, entonces, bueno, hemos hecho esto para conocer un poco más este lugar y volver y poder llevar a los músicos a hacer presentaciones ya más concretas, obviamente, allá en el país del norte. ¿Eh? Vamos a hacer una pequeña pausa aquí en Galopando con el Chúcaro, volvemos enseguida, tranquilo usted, porque también tenemos nuestras invitadas especiales, ¿sí? Ya volvemos entonces.
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1: Se fue la molestia, se fue.
2: Volvemos con Galopando con el Chúcaro, señores. Y ahí está la danza, imagínense esa danza hermosa del oriente boliviano. Nos vamos de, hace rato mostrábamos de Pacaje, de estos lugares, y ahora nos vamos al oriente. Y esa es nuestra Bolivia, ¿eh? Diversa Bolivia, colorida además, ¿eh? Con tantas danzas, tantos rituales que tenemos, ¿ah? ¿Eh? Ancestrales, realmente impresionante. Estoy con la senadora Paola López, la joven senadora. ¿Cómo está? Bienvenida al programa, Paolita.
3: ¿Cómo están? Muy buenas tardes. Gracias por la cobertura. Y primera vez que estoy aquí en la poderosa Radio Herbol, sí. En este poderoso programa. Gracias, Chúcaro.
2: No, por favor, para nosotros es un placer grande que vengan las autoridades también aquí al programa cultural Galopando con el Chúcaro. Paolita, usted es senadora de Santa Cruz.
3: Así es, eso, ¿no? Es correcto. Mi nombre es Paola López, tengo 44 años, nací en Cochabamba. Mi papá es potosino, mamá orureña y soy senadora de Santa Cruz. Mi primer hijo tarijeño, así que netamente boliviana.
2: ¡Epa! ¡Qué lindo! ¿Eh? Sí. Realmente, y también tuvo un paso importante por el país del norte, me parece.
3: ¿Eh? Así es, por eso vengo a hablarte de muchas razones por las cuales me siento orgullosa de ser boliviana, porque el único capital que te hace sentir orgulloso fuera de tu país son tu identidad, tu cultura, tu arte, que eso es lo que nos hace grandes a los bolivianos.
2: ¡Qué lindo! Le cuento que yo estoy chocho también, a punto de ir para allá. En los primeros días de agosto vamos a estar por Washington. Voy a estar 13, 14, 15, en Washington, en la Expo Bowl. Usted debe conocer Life por Bolivia.
3: Es increíble que los bolivianos ya nos hemos organizado en Washington. Cuando yo llegué al 2010 no había muchos eventos y estos eventos son muy importantes para demostrar toda la fortaleza de esa diáspora boliviana hermosa, poderosa, que pueda unir con todo lo que somos los bolivianos desde acá. Qué lindo que estés yendo allá y que puedas demostrar nuestro arte, sobre todo el Chaco, ¿no? Como
2: sí,
3: tú dices,
2: sí, sí. Chúcaro, primera vez.
3: Primera vez,
2: sí, sí.
3: Va a tener a un chúcaro, a un relinchador, a un a uno.
2: Al gritón. Al gritón. Siempre hacemos ese grito. Ese nos caracteriza a nosotros.
3: No, pues es tiempo. Los tarijeños están de moda, los del Chaco están de moda. Así que vamos a seguir ahí de cerca todo lo que vayas a hacer en Washington.
2: Qué bueno, qué bueno. No, la verdad que contentísimo de poder estar. Y bueno, y ¿cómo se fue usted allá? Cuénteme un poquito, ¿qué año se fue para Estados Unidos?
3: Bueno, fue el 2010, voy a tratar de resumirlo porque sé claro. que nos tenemos que ir y gracias sí. a esta casa radial
2: tenemos
3: maravillosa,
2: no hay problema.
3: Pero el próximo sábado voy a estar,
2: sí,
3: así que aquí
2: sí,
3: me tienen.
2: No, va a ser la co-conductora usted del
3: ah,
2: programa.
3: Gracias, gracias. Como le digo, a ver, yo hice radio también hace poco, el claro. año pasado, el 2010, antes de irme a Estados Unidos también, iniciamos el proyecto Radio Mix 93.1 en Santa Cruz, una radio de formato juvenil, entretenimiento.
2: Claro.
3: Así que hemos estado ya bien. En el ambiente de la comunicación por situaciones de la patria, que en ese momento estábamos pasando, justo Evo Morales había entrado al gobierno, pues tomamos la decisión familiar de irnos a Estados Unidos por 12 años. Así que allá estuve trabajando en Univision.
2: Qué lindo.
3: Tuve la oportunidad de ser productora de un programa de sábado. También hacíamos un programa de televisión en Washington, D.C., en nuestra casa televisiva Univision, que fue una experiencia maravillosa, que se trataba de empoderar la cultura latinoamericana. Y en ese momento, desde el punto de vista salvadoreño, que esa era mi misión en realidad en ese momento, productora de todo lo que era cultura, arte, negocios, emprendimientos de los salvadoreños, de esa diáspora maravillosa. Eso me llevó a trabajar para el presidente, bueno, actual presidente Nayib Bukele. En ese momento él era alcalde, entonces me toca el desafío de manejar la campaña en Washington D.C., todo lo que es
2: lindo.
3: Logística y producción.
2: Del gran Bukele.
3: Del gran Bukele.
2: Sí, todos, la verdad que hay mucha gente que habla cosas lindas porque es un hombre que ha transformado su patria, ¿no?
3: Así es, y solamente con una voluntad.
2: Y joven, ¿no?
3: Sí, llamando su identidad, ¿no? Y una persona exitosa empresarialmente hablando, tenía sus bases políticas con su señor padre, era muy admirada su familia en el aspecto político, pero había algo que faltaba en la política para poder cambiar la realidad de ese país. Y bueno, he estado cerca de él, gracias a Dios,
2: bien,
3: y gracias a eso es que me invitan a la política en esta gestión, este ciclo importante del país.
2: O sea que tiene usted una escuela tremenda, y esa escuela tiene que hacerla aquí como senadora, como autoridad, usted, y mostrarle a las generaciones, más que todos, que vienen, que se puede transformar un pueblo, un país, porque hay una premisa que dice: el dinero alcanza cuando nadie roba.
3: Cuando nadie se lo roba.
2: ¿No?
3: Eso ya...
2: Y eso quedó fuertemente en muchos.
3: Bueno, en su campaña sí fue.
2: Pero que no lo quieren entender también.
3: Puede ser, pero a ver, vamos a comparar un poquito El Salvador con Bolivia. Se parecen mucho en el sentido de que El Salvador ha luchado contra un cáncer muy fuerte que eran las pandillas.
2: Ajá.
3: Que se estaban consumiendo el futuro de los jóvenes,
2: sí,
3: de los niños,
2: sí,
3: y también de los adultos. Entonces era un enemigo constante que los estaba asesinando a ellos como país. Y a nosotros nos está consumiendo la corrupción. Es un poco más difícil esa lucha, la considero más difícil porque no se ve, no se siente, no te mata con un arma, pero uh-huh, sí te va matando lentamente como país.
2: Claro que sí. Mire usted, qué lindo que me cuente eso, que había tenido esa vivencia allá, de los derechos humanos también, creo que había trabajado algo con los derechos humanos por allá, ¿no?
3: Bueno, al irnos de Bolivia con un dolor muy fuerte, porque en realidad muy pocas personas dejan su país
2: sí,
3: porque
2: sí,
3: quieren
2: sí,
3: o porque tienen una oportunidad más grande, ¿no? Sino porque se sienten más seguros o de repente hay mayor oportunidad. Y al irnos con el corazón roto, pues uno busca siempre tratar de luchar a la distancia. Y en ese momento, el 2019, cuando Bolivia dijo no en la lucha del 21F, los bolivianos decidimos en Washington D.C., la diáspora, unirnos. No importaba la línea política o los intereses, sino luchar por algo que es la democracia, que es lo único que nos va a sacar de cualquier tiranía, de cualquier dictadura. Así que ha sido un éxito total, les digo, la lucha en Washington D.C. ha logrado unir a los bolivianos, ver lo grandes que somos. Hemos hecho un cabildo de 10,000 personas en Washington D.C. y de ahí pues hemos, obviamente tengo una especialidad en derechos humanos, mi formación profesional es leyes, he hecho una...
2: Usted es abogada.
3: Sí, pero no ejerzo porque no confío en el sistema todavía y ahorita estoy aquí justamente con esa meta para cambiar el sistema judicial, mayor justicia. Ahorita mi misión es la seguridad y defensa del Estado.
2: Ah, qué lindo. Bueno, perfecto. Ya la conocimos aquí en Galopando con el Chúcaro a la senadora Paola López. Bueno, ya la vamos a tener siempre aquí.
3: Claro. Ajá. Pase que me han nombrado presidenta de la Comisión de Ética, te comento, Chúcaro. Y esa comisión me tiene trabajando noche y día. Seguro. Ya no puedo irme a región, voy muy poco a mi región, así que fin de semana me tienes aquí por seguro.
2: Ah, qué lindo, qué lindo. Entonces, bien para nosotros que estamos aquí en La Paz, vamos a poder tener a Paolita siempre en el programa. Y yo le decía, Paola, ¿qué hablamos? Hablemos de cultura, porque mi programa es cultural. Claro, pero este tema que hemos tocado ahora, importante para conocerla a la senadora, ¿eh? Paola, la estamos conociendo y bueno, después vamos a ir desarrollando así culturalmente temas bonitos que ella también conoce. Y habíamos empezado con los yarituses, que hemos visto unas imágenes que son danzas, rituales. Me hablaba un poquito, que también ha sido declarada Patrimonio Cultural e Inmaterial del Estado, ¿no?
3: Así es, Chúcaro. Te agradezco por darme este espacio para poder promover la ley que declara un patrimonio cultural para Bolivia y que estamos buscando también crecer un poco más porque las tierras bajas también tienen una amplia cultura que demostrar. En este caso, la ley 1079 que se logró el 2018 no ha tenido, se puede decir, un gran impacto en su promulgación. Ya está promulgada. Entonces, ahora que yo soy senadora de Santa Cruz, pienso promover, pienso que todo Bolivia lo tiene que conocer y al mismo tiempo el mundo. Es un ritual. ¿Ya? Te comento, los yarituses es un ritual.
2: Ahí estamos viendo la imagen, mire.
3: Que se realiza, sí, el 29 de junio empiezan las fiestas, las festividades.
2: Ya.
3: Se podría decir danza, pero en sí, para preservar lo que es en sí el ritual, es lo que manejaban los indígenas en ese momento, que se estaban fusionando con la cultura jesuita y tenían su cultura ancestral y se fusiona y generan esto que es el ritual de los yarituses, que está encaminado a agradecer a los dioses y pedir a los dioses por mayor cosecha, por mayor abundancia. Claro. Y en este caso, pues los rituales de los yarituses son muy, muy efectivos, te lo diré, porque un año antes de yo ser senadora, yo estaba en San Javier y presencié una parte de las piedras volcánicas de San Javier, ahí conocí los yarituses y les hice un pedido que se cumplió al yo ser en ese momento senadora. Así que
2: mire usted.
3: Con las ganas de cambiar la situación de nuestro país, porque sabemos que ahora solo necesitamos patriotas y menos políticos, más patriotas.
2: Exactamente. Y esa festividad es creo que en estos tiempos, ¿no? Para junio.
3: Ya pasó en junio. Sí, quería venir un poco antes para poder promoverla, pero no nos vamos a cansar. Yo tengo unas reuniones con algunos grupos de acá.
2: No, para el año podemos ir, senadora.
3: También.
2: Tenemos que ir allá, ahí a filmar, ahí estar con la gente.
3: También, pero aquí invito a todas las danzas folclóricas que también se interioricen y también le muestren aquí a la ciudad de La Paz todo lo que son las culturas de tierras bajas.
2: Qué lindo, ¿no? Seguro. Le cuento que el operador que tenemos allá al frente, él es un gran danzarín. Baila todos estos ritmos. ¿Esta danza has hecho? ¿Este ritual han hecho en el ballet?
3: Tiene significados muy grandes, les diré, todos los la indumentaria tiene todo un mensaje, desde alejar lo malo cuando empiezas a dar cada paso y todos los sonidos que genera tu cuerpo, hasta agradecer a los dioses y pedir a los dioses mayor abundancia.
2: Oye, me hace parecer a rituales también que hay allá en el Chaco, en los guaraníes, ¿no? Ahí tenemos el añaña, para carnavales también como agradecimiento. Todo es agradecimiento a la tierra.
3: Todo es agradecimiento a la tierra, a los dioses.
2: A la abundancia, al maíz, en el Chaco el maíz, digamos, ¿no?
3: La diferencia yo veo que en tierras altas la cultura ancestral no se fusionó con el catolicismo, pero allá sí logró. Los jesuitas sí lograron fusionar la cultura ancestral, tener tolerancia entre las creencias de uno y del otro. Y como puedes ver ahí, el bastón tiene una virgen, que es vendría a ser la creencia católica, pero los pillos, las plumas son de los pillos de nave del oriente, que era considerado una deidad, un dios en ese momento para todo lo que son los indígenas. Entonces, es una fusión en un traje de todas las creencias en Tierras Bajas. Y eso es la armonía en realidad de Tierras Bajas, que trae un mensaje muy lindo para todo Bolivia.
2: Qué lindo, realmente. Y Bolivia, increíble, porque Bolivia es un país amazónico más que todo, ¿no?
3: Así es.
2: Tenemos una Amazonía impresionante. Y los Andes, obviamente, que es conocido en el mundo, ¿no? Pero bueno,

0: Volver mi anticuchito, mi bibosi, mi toborochi, mi todo. Ella ama a Bolivia en todo su contexto.
1: Pero claro, no, seguro. Pero aunque me dicen que allá hay todo también, ¿eh? De los bolivianos
0: Hay
1: allá.
0: todo, claro, las oportunidades, la seguridad, el orden, todo, pero no es lo mismo que tu tierra.
1: Que tu tierra,
0: Es
1: ¿no?
0: único Bolivia.
1: Sí. Escuché a muchos que se van allá y añoran siempre volver. Por eso digo yo, ¿por qué me alegro tanto? Voy a Estados Unidos, después a la semana voy a estar queriendo volverme ya.
0: No, pero allá tenés que ver que tienes mucho que compartir. La
1: Sí, sí, sí.
0: cultura del Chaco no está tan expuesta allá. Más que todo
1: ¿Hablan
0: está.
1: chaqueños allá? ¿Qué dice usted?
0: No mucho, le diré.
1: No,
0: No
1: no.
0: mucho. Hay más morenada, caporales, esa
1: Cochabamino hay un montón.
0: Cochabambino. Arlington es Cochabambi City.
1: Sí.
0: Así que,
1: Hasta en la luna ahí, Cochabamino dice.
0: pero es el año de los tarijeños, presidente
1: Sí, sí,
0: tarijeño.
1: sí, sí.
0: Y bueno, Tarija
1: Claro.
0: también había estado dividido.
1: Tarija, tierra dorada,
0: Le
1: chula
0: comento
1: tierra.
0: que los parlamentarios dicen, no, ustedes de Tarija no, yo soy del Chaco, dicen. Yo
1: Ajá.
0: le digo, no es lo mismo, no es lo mismo, bueno, no es lo mismo, me
1: Son
0: dice.
1: regionalistas los chaqueños,
0: Sí, bueno,
1: ¿no? No.
0: nosotros también tenemos chaqueños, los de Camiri, ¿no? Los de Santa
1: El
0: Cruz.
1: Chaco de cordillera, ¿no?
0: Claro.
1: Cordillerano, ya. Pero y bailan la chacarera perfectamente. En
0: Sí.
1: Camiri adoran la música del Chaco. Pasa que es Chaco integrado, le llaman, ¿no? Parte del Chaco chuquisaqueño también, oriental y tarijeño.
0: B.
1: Entonces es el Chaco integrado. Es una sola cultura. Por eso que queríamos ser el décimo departamento, pues en su momento.
0: No, por
1: Yo a veces
0: favor.
1: hablo del décimo departamento y me empiezan a tijerear todo el mundo y dice
0: No más
1: que se vaya
0: división.
1: ese chaqueño.
0: Ya no más división. Yo digo ya el Estado, la nueva constitución nos declara pluriculturales, multiétnicos. Ya está claro que la constitución nos manda a reconocer cada nación, pero eso que no nos divida, más bien que nos fortalezca,
1: Eso,
0: porque
1: claro.
0: a uno con otro nos hace únicos a nivel mundial.
1: Claro que sí, eso es importante, la unidad de país, ¿eh? Por eso que yo siempre en mis programas, por decirle, si bien muestro la esencia, el chaqueño, en mis programas en televisión mostraba tranqueras y cosas del Chaco, pero me encantaba que vaya, hay un músico con su charango, con la zampoña, y toquen ahí en las tranqueras, porque esa es Bolivia, ¿no? Tenemos diversidad de cultura en Bolivia y yo creo que todos tenemos que fortalecer siempre esta cultura y por eso es que otros países nos admiran culturalmente, admiran a Bolivia y nosotros nomás no le tiramos tanta importancia al país, a veces, los que estamos aquí adentro, a veces por eso es bueno salir, porque ahí te das cuenta lo que es,
0: Sí,
1: ¿no? Lo
0: te
1: que
0: hace
1: significa.
0: valorar. Tenemos que cambiar la frase de siempre fue así a cómo lo podemos hacer mejor. Los líderes políticos nos han dividido demasiado. Yo no vengo de una estructura política, vengo de una estructura patriótica y soy ferviente creyente de que nosotros los bolivianos somos los dueños de nuestro destino. Así que tenemos que buscar líderes que unifiquen, que logren que esta Bolivia unida sea grande a nivel mundial.
1: Perfecto. Estuvo con nosotros la senadora Paulita López, aquí en Galopando con el Chúcaro. La voy a decir con Paulita con mucho cariño, ¿eh?
0: Por
1: Por
0: favor.
1: favor, y gracias por acceder al programa. Hablamos, como les decía, un poquito de cultura y conociéndola también su trayectoria. Y de a poco vamos a ir así ampliando ya.
0: Estos 6 meses, la senadora de los yarituses. Así que voy a
1: Eso.
0: estar con eso. Los voy a cansar matiné tanda y tunda hasta que
1: Eso.
0: conozcan y dominen la cultura de los rituales de los yarituses.
1: Bueno, muchas gracias.
0: Gracias, gracias por su
1: Muchas
0: espacio.
1: gracias. Y cerramos el programa Galopango el Chúcaro. Cerramos con la senadora Paola, ¿ah? Nos vemos el próximo sábado, Dios mediante, aquí en Radio Herbol, 100.9 FM para el país y el mundo, ¿ah? Bueno, gracias. Chao.

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2: Son las 2:37.
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1: Son las 2:55.
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1: Son las 3 con 15 minutos.
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2: Son las 3 y 20 minutos.
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3: Radio Hacer le da la hora exacta.
2: Son las 3 con 21 minutos.

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4: Reciban todos y cada uno de ustedes un saludo de bienvenidas a este espacio destinado a la salud. Tengo muchos mensajes, tengo muchas preguntas. ¿Sabe qué? Nosotros estamos mal, pero no hay dinero, así que no podemos ir al hospital porque sabemos que vamos a gastar un montón de dinero. Así que nos aguantamos la enfermedad y buscamos cualquier cosa para poder estar mejor. Y como las tabletas a veces son muy baratas, preferimos comprar la más barata. Vamos a la farmacia y ¿cuánto cuesta esa? Tengo de esta un boliviano, esta tres bolivianos, esta cinco bolivianos. Démela de un boliviano, cinco ya. Buscamos ahorrar. Yo le entiendo a toda la gente. ¿Cómo no lo voy a entender si yo vivo en este mismo lugar y sabemos lo que estamos pasando? Pero ¿será? Les pregunto a todos los que están en sintonía. ¿Será que ahorramos en la salud? Le pregunto. ¿Será que es bueno? Si usted no busca solución a la salud, ¿qué pasaría? Empeora el cuerpo, ¿cierto? Un cuerpo enfermo no permite que una persona pueda trabajar con total normalidad. Vamos a ser sinceros. ¿Cuándo ha visto un enfermo trabajando? ¿Cierto que no hay? El enfermo necesita cuidados. Necesita recibir atención médica. Necesita una intervención quirúrgica, una operación. operación, necesita un tratamiento, ya sea natural, ya sea médico, farmacológico, pero necesita un tratamiento, lo cual necesita una inversión. Y si en nuestra vida solamente nos preocupamos solo por trabajar y que tengo que tener mi casa, mi carro, mi moto, mis terrenos, mis cultivos, mis animales y la salud, bien, gracias. No, le voy a decir la verdad, algo que está escrito bíblicamente y no es una cosa que yo me invento. Así como venimos, así nos vamos. Polvo eres y en polvo te convertirás. ¿Quién te dijo que te lleva lo que haces? ¿Quién te dijo? Hay gente que vienen y le dicen, no, mire, este tratamiento es largo y te vas a gastar tanto dinero. Ah, no, prefiero morirme. O sea que morirse es la solución al problema. ¿Sabe qué? A mí me da tristeza. Cuando yo escucho a una persona, se me van a llorar. Llorar porque veo que no tienen el sentimiento, ni el valor, ni el respeto a Dios. No a uno como profesional. Nosotros seguimos siendo profesional, no perdemos el título. Pero cuando escuchamos eso, es una tristeza que nos llega en el alma. Me gustaría que piensen de otra manera. Me gustaría que piensen positivamente y digan, no, yo quiero estar bien, deseo estar bien, yo voy a estar bien, no importa. La plata se hace, pero la salud no. Vivir la mayor cantidad de años para ver a sus hijos, nietos, bisnietos, si es posible, es una maravilla. Muchas personas mayores me visitan y me dicen, no, yo quiero estar bien. Yo sé que quiero estar bien, ¿cómo no voy a saberlo? Pero a veces el cuerpo se deteriora y la recuperación es mucho más larga, hay que tener mucho más cuidados. Hay hijos también que los papás hicieron de todo, los hijos son profesionales, se van a otra ciudad y no tienen tiempo para visitar a los papás, y los papás abandonados, solos, ya no saben qué hacer y lo único que quieren es morirse. Otro factor, no permitan eso. Siempre pidamos a Dios, aprendamos a rezar, aprendamos a acercarnos a Él, es importantísimo. Y Él nos va a iluminar, va a decir, no, voy a ir a visitar a ese señor que por ahí habló algo que me hizo sentir bien, eso me gusta, me gustaría que lo hagan. ¿Cómo se llama, señor? 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Señor, señora, gracias por su tiempo. Tenga un maravilloso día. Permiso.
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5: Son las 3:32.

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1: 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El peor pecado. Jorge Luis Borges, uno de los más grandes poetas y escritores en su edad avanzada, escribió esta reflexión y confesión personal, el remordimiento. En el primer párrafo dice: he cometido el peor de los pecados que un hombre puede cometer. No he sido feliz. Este poema, que muestra una frustración enorme, ganó reconocimientos y premios literarios. No ser feliz es uno de los pecados mayores que nosotros podemos cometer. Ningún logro puede sanar esta herida. Borges concluye de forma impactante: siempre está a mi lado la sombra de haber sido un desdichado. Ser feliz es cuestión de decisión. Ser feliz es disfrutar lo que tenemos, es amar. Se logra cuando tomamos una decisión clara en nuestra vida: servir a los demás. Nuestro mayor objetivo debe ser alcanzar la salvación. Cuando lleguemos a nuestro destino final, estaremos al lado del Padre perfecto, poderoso y amoroso. Moraremos a su lado eternamente. Allí estaremos con nuestro Salvador Jesús, obteniendo felicidad, gozo, dicha y paz permanente. Podemos pensar y desear muchas cosas en el mundo, pero si no disfrutamos lo que Dios nos ha dado, si por el contrario vivimos deseando lo que no podemos alcanzar, tendremos desasosiego, zozobra y desdicha. Sentirnos amados, perdonados, deseados por Dios, nos da confianza del futuro. El fin del hombre no es la muerte, pues ella puede ser el comienzo de una eternidad gloriosa y feliz. Para lograrlo, debemos reconocer a Jesús como nuestro Señor y Salvador. Como resultado, servir, amar a quienes nos rodean y obedecer a Dios. Esta decisión dará gozo, paz interior y felicidad al conocer nuestro destino final, la gloria. Ser feliz es una decisión. Meditación escrita por Mario Gil Gómez, Colombia.

Después de una buena enseñanza, tenemos la buena, la música rancherita a estas horas de la tarde. Tengan ustedes muy, pero buenas tardes. Estamos desde La Guardia 97.5, la radio Nueva Amistad. Sí, desde La Guardia. Desde La Guardia.

0: Seguimos con la buena música, música ranchera en la tarde, los días sábados y domingos, siempre a estas horas de la tarde. Estamos a un 11 de julio. También agradecemos a los que nos sintonizan por aquí, por la guardia de todas las aledañas, y también a los, bueno, también a los del negro, ¿no es cierto? Los amigos del, bueno, los hermanos, amigos de lo que es todo el municipio Pampa Grande, Valle Grande, Comarapa, Samaipata, por todo lo que agarra radio a hacer. A través de ellos podemos llegar hasta sus hogares, sus casas, sus chacos, donde usted esté. ¿Por qué no decir a las tiendas? Hoy día estamos todavía, ¿no?, a un sábado, preparando para el día de mañana, qué es lo que se va a hacer, todo eso. Siempre hay que programarse el día de mañana, qué vamos a hacer, pero sin embargo, según la palabra del Señor, dice, todas las cosas hay que poner las manos del Señor, si es que Dios quiere. Entonces, esa es la mejor manera, pero planifíquese, haga lo que tiene que hacer el día de hoy, sábado, mañana tiene que hacer varias cosas todavía. Y aquí en la guardia le contamos que llovió un buen rato, un buen mangón, como dice, y luego empezó a salir el sol, y radiante, bueno, increíble, las cosas pasan de esta manera, ¿no?
1: Sí, David, tu siervo.
0: Si en este programa quiere anunciar algo así, comunicarnos, si usted es de una iglesia evangélica, estamos para poder servirle, bueno, pongan sus anuncios, avisos, comunicados que no le estamos cobrando, por si acaso, solamente en este programa. Sábado y domingo desde las 4 de la tarde hasta las 6 de la tarde estamos con la primera parte de la música ranchera y al mismo tiempo la música quechua desde las 5 de la tarde con el auspicio de la Iglesia Nueva Jerusalén, Unión Evangélica Cristiana. Así que ya sabe, mi nombre es Pastor Elio, servidor cual estamos en esta emisora por el tiempo de hoy. Y así que seguimos continuando con la buena música y enseñanza, siempre matizando la tarde. Y esta vez pues nos salió temprano, ¿no? Esto del radio hacer pues son lo bueno que se puede decir, y agradecemos, ¿no? Esta vez ni su tanda salió por darnos la prioridad. Vamos con la música.

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1: Vea usted, mi amable oyente, qué carta tan interesante que tengo en mis manos sobre la mala suerte. Dice: espero, señor Palau, que sienta la misma emoción, la misma alegría que siento yo cuando escucho todos los días su emisora. La escucho con mucha atención, pues para mí sus palabras son un desahogo. Tengo 23 años y no tengo suerte en el amor. Cuando conozco a un joven, me pide mi número de teléfono, salimos por una semana, como mucho un mes, y desaparece. Así me sucede con todos. ¿Qué pasa, señor Palau? Soy amable, atenta, me gusta cumplir con los horarios, con ellos soy cariñosa. Sobre todo me gusta hacer regalos. Cuando algún conocido tiene problemas, soy la primera en correr y ofrecerle mi ayuda. ¿Será por eso que no tengo suerte? Quiero que me aconsejen, que me guíe en lo que debo de hacer. Desde que escucho su programa lo considero un gran amigo y compañero. Espero que sus palabras me traigan suerte y me ayuden a levantar el ánimo. Lo saludo con un fuerte apretón de manos, un beso grande, soy una joven de 23, admiradora de su programa, hasta pronto. Y ahí va la firma. Muy bien, en primer paso, señorita, quítese para siempre ese concepto de la suerte, la mala suerte o la buena suerte. Es un concepto que no es de Dios, es un concepto que paraliza la voluntad, es un concepto absolutamente ajeno a la realidad. No hay tal cosa como la suerte, ni mala suerte ni buena suerte. Eso es un error. Eso viene de los que niegan a Dios. Eso viene del otro lado. Viene de Satanás. La suerte no existe. Cuando una bruja dice que le va a echar la suerte, no pierda un centavo, márchese corriendo cuanto antes. Eso viene de Satanás. Al máximo, es un engaño, una locura. Segundo paso. ¿No será, señorita, que usted demuestra o se demuestra demasiado ansiosa de casarse? Y por así decirlo, aunque me parece que esto es una joven muy, muy prudente, etcétera, que usted da la impresión que quiere atrapar a estos muchachos y como que los quiere casar rápido, me da esa impresión, que usted sin darse cuenta es demasiado buena. No es que uno pueda ser demasiado bueno, pero que usted se esmera y se esfuerza demasiado. Tercero, concéntrese usted, señorita, en seguir siendo esa señorita que usted me dice en su carta, amable, atenta, cariñosa. Algún hombre digno de usted se va a entusiasmar un día y le va a pedir el matrimonio. Y si no, el viejo dicho sigue en pie: mejor soltera que mal casada. Le digo la verdad, señorita. En este momento a usted le puede parecer: ¡ay, no, no, no, no! Tengo que casarme, pero no. Usted sea fiel a Dios, siga siendo buena, pero no se desespere por atrapar y casarse con un joven. Cuarto, como amigo le digo lo siguiente: primero, complazca a Dios. Segundo, siga siendo atractiva y buena, pero no desesperada. Y tercero, conquiste a otros para Jesucristo. Concéntrese en eso y Dios, si tiene matrimonio en su futuro, le va a traer el hombre preciso para usted.
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1: La imagen lo es todo, dijo André Agassi mientras se promociona ante las cámaras. ¿Pero qué es la imagen? ¿Es la clave del éxito, la puerta a la oportunidad y la chispa que le da aceptación con sus compañeros? Entonces, ¿qué hacemos para tener una buena imagen? Compramos, compramos y compramos. Jane Hammersloff, en su libro Desmaterializar, dominando el poder de las posesiones, dice que toda persona recibe todos los días unos 3,000 impactos o mensajes de marketing. También afirma que nuestros valores han sido cambiados, están torcidos. El hecho es que tenemos más, disfrutamos menos y con un costo de endeudamiento tremendo. La naturaleza humana en realidad nunca cambia. Considere estas palabras. Estad atentos y guardados de toda forma de avaricia, porque aun cuando alguien tenga abundancia, su vida no consiste en sus bienes. Jesús dijo estas palabras hace 2,000 años a la gente que fue a escuchar sus enseñanzas. Él utilizó dos palabras clave en este pasaje. Estad atentos, lo que significa mantener los ojos abiertos. La segunda palabra traducida es estar en guardia. Existen dos pensamientos detrás de esta frase. La primera es la idea de cuidar que alguien no tome lo suyo y el segundo es la comprensión de que un enemigo está fuera de su puerta y usted necesita protegerse. El enemigo es el materialismo. Es hora de despertar y darse cuenta que lo valioso de la vida no puede ser comprado ni adquirido. Necesitamos aprender que más no siempre es mejor y que la codicia es un virus contagioso que destruye lo que realmente cuenta en la vida. Kenneth Taylor parafraseó las palabras de Jesús diciendo, cuidado, no siempre desees lo que no tienes.
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0: estábamos aprendiendo algo muy importante, tanto como consejo de Luis Palao y todo esto, ¿no? Bueno, mira cómo avanza el tiempo, cómo avanza el tiempo. Las 4 de la tarde, 33 minutos, seguramente por ahí están todavía en el campo, como dijimos. Bueno, la verdad, estamos contentos porque mira, ya estamos a medio año, ¿no? El tiempo se está yendo, capaz de ya no es ni medio año, tan rápido que se van los tiempos, mi estimado amigo. Bueno, hay que siempre, todas las semanas, yo me pongo a decir o me pongo a meditar, ¿qué hemos hecho esta semana, en este año, en medio año, el año? Estamos yendo para atrás como carejo, muchas veces uno piensa, ¿no? Pero vale la pena meditar también nuestra vida, cómo estoy en mi vida, he mejorado, en mi familia, he mejorado la parte económica, todo eso. ¿Y por qué? Otras preguntas. ¿Por qué no mejoré? ¿Cuáles son los que me provocó para poder estar parado o mejoré? Vale la pena, por eso siempre el tiempo es algo muy importante, tanto en la semana, en el trabajo. Un empresario hace sus conteos de lo que tiene y luego, bueno, hemos avanzado, y cuando uno avanza, pues es lindo, ¿no? Y de esa manera, mi estimado amigo, donde usted quiera que se encuentre, haga también la meditación de tanto en su vida, cómo está con Dios, su vida, su familia, su trabajo. Dependerá mucho la comunión con el de arriba y luego seguramente que le saldrá bien. Eso es lo que dice la palabra del Señor. Todo te saldrá bien. Entonces, de esta manera, nosotros la seguimos con la mejor música ranchera a estas horas de la tarde. Y la verdad, el tiempo avanza, ¿no? Nos restan 25 minutos para terminar la parte castellano y luego entramos con la música que he hecho, ¿no? Bueno, saludamos a los hermanos y amigos que están por toda esa zona, los negros y Agua Clara, Agua Rica y no sé qué más, todas esas tembladeras, por todo eso, la familia Zárate, familia Vargas, familia Rojas en los negros. Hay mucho que hablar, ¿no? Bueno, de esta manera nosotros continuamos con la buena música y seguimos con alguna enseñanza más, por si acaso hay consejo para niños, noticia, buena noticia.
1: Jesús, si tú aún no tienes a Jesús en tu corazón, quiero decirte que hoy es tu día. Hoy es el día que tú vas a conocer de ese Dios grande, de ese Dios poderoso. Yo sé que el Señor te ha hablado antes, pero no lo has escuchado. Hoy lo vas a escuchar. Yo quiero decirte que hay un nombre que es sobre todo nombre dado sobre la tierra. Y ese nombre es el nombre de Jesús. Si tú aceptas a Jesús en tu corazón como tu Salvador, tu vida va a cambiar. Él te va a restaurar, Él te va a renovar. Él va a hacer en ti todas las cosas nuevas. Él va a tomar el control de todos los problemas que hayan en tu vida, de tus enfermedades, de todo. Así que acéptalo y recíbelo en tu corazón como tu Salvador. Él se llama Jesús. Y dile: Jesús, entra en mi corazón. Y Él te va a renovar, te va a cambiar. Y vas a vivir una vida llena de gozo como la vivo yo, como la viven todos mis hermanos. Yo sé que esta palabra es para ti, yo sé que tú me estás escuchando. Yo quiero que tomes esa decisión porque hoy va a ser el día más feliz de tu vida. Porque en el nombre de Jesús es de la única manera que somos salvos.

0: El tiempo, son las 4 de la tarde con 40 minutos, estamos, bueno, casi a finalizar este programa, ¿no es cierto? Una hora es una hora, son 60 minutos. Bueno, si usted supo aprovechar el tiempo es algo, algo vale, o sea, más que todo es precioso. Y nos controla, o controlamos, son dos cosas que hay que pensar, ¿no? Cuando yo me pongo a decir si me controlo o le controlo, ¿no? Entonces, yo lo que he podido ver, digamos, el hombre, o sea, las horas están tal como están, los años, los meses, los años, las fechas, el domingo, sábado, todo está en su orden, mi estimado amigo, ¿no? Ahora, muchas veces nosotros le decimos, no tengo tiempo. Ah, ya, otra cosa que el tiempo me está controlando mi vida. En vez de que yo controle al tiempo, al ritmo del tiempo, hay que hacer las cosas, mi estimado amigo, ¿no? Entonces, muchas veces nosotros no tengo tiempo, ¿no? Es que porque usted se descuidó en algún lugar, en alguna parte, y si usted no supo cuidar su tiempo en el día, en la hora, si usted no supo cumplir, no trate que me va a mejorar o recuperar el tiempo perdido. No se puede recuperar. Entonces, seguramente más o menos llegamos a punto para poder recuperar, pero no lo recuperamos al 100%. Ya los otros trabajos se te vienen caramando, los compromisos, después empieza a mentir, decir, ay, no pude, ay, que todo esto. No, entonces el tiempo está donde él está. Todos los días el tiempo no se acaba, mi estimado amigo. Si no lo pudo hacer, no se comprometa más, ¿no? Entonces,
1: sí, David, tu siervo.
0: Y hablando de este tiempo, allá en el libro de Santiago me gustaría leer con usted, mi estimado, y también donde dice la palabra del Señor. Había algo importante que sacó en este libro Santiago, dice de esta manera, vamos ahora lo que decías, hoy y mañana iremos y tal ciudad y estaremos allá un año y traficaremos y ganaremos. Esto es lo que el hombre dice, dijo y dice hasta el día de hoy, por si acaso, vamos a ir a trabajar, vamos a ganar harta plata y haremos esto y... Bueno, ¿no? Entonces, iremos a tal lugar, hacemos eso casi muy normalmente en una persona que no conoce al Señor, ¿no? Entonces, pero se olvidó algo muy importante porque en el versículo 13 es lo que dice el hombre, pero si usted va un poco más baja en el versículo 15, lo que está diciendo, algo importante, la Sagrada Escritura, en lugar de lo que decimos, si el Señor quiere... Viviremos, haremos esto y aquello y todos los demás. Por eso muchas veces el hombre se compromete y va a fallar porque usted solo lo está haciendo porque usted quiere hacer a su manera. Dios, ¿qué dirá? Pues no. Entonces, no decimos si el Señor quiere lo haremos, si el Señor me va a bendecir, mi chaco va a salir, voy a pagar al banco y todo esto. No, pues nosotros le ponemos todo, pues no, aseguramos, pero nunca sabemos si va a llover o me va a ir bien. Porque solamente eso es algo natural, le llamamos, pero lo que controla todo ser humano es Dios, mi estimado amigo. Entonces ya sabe, no se ponga a planear solito. Ahí tenemos un creador que está para poder apoyarlo y está listo para ayudarlo también. En este caso, lo que vemos es de que estamos diciendo la confianza en uno mismo, en una persona. Entonces, allá en Salmo 121 y 1 al 8, donde nos advierte el Señor es que no debemos poner de esa manera, sino toda la confianza debemos poner en las manos del Señor, ¿no? Entonces, lo que vamos a hacer en nuestra vida, mi salud, mi trabajo, todo eso. Entonces vamos a ir con una música y luego vamos matizando con la mejor música ranchera a estas horas de la tarde. Vamos.

acompañamos, ¿no?, con la música y al mismo tiempo enseñanza bíblica de esta tarde. Como dijimos, la confianza no debe ser en uno. Ahí en Salmo 121, 1 al 8, en algunas partes vamos a leer de esta manera: alzaré mis ojos y a los montes, ¿de dónde vendrá mi socorro? La pregunta. Mi socorro viene de Jehová, que hizo los cielos y la tierra. No dará tu pie al resbaladero, ni se dormirán el que te guarda. He aquí, no te adormecerá, ni dormirá, el guarda de Israel. Jehová es su guardador, Jehová es su sombra y tu mano derecha. El sol no te fatigará de día, ni la luna de noche. Jehová te guardará de todo el mal, guardará tu alma. Jehová guardará tu salida y tu entrada ahora para siempre. Qué hermoso, ¿no? Entonces, lo que Dios hace es proteger, cuidarte, sabe todo. ¿Cómo no? Apegarnos a Él, poner la confianza en Él, ¿no? Entonces, imagínate todo esto, lo que Dios puede hacer por usted. Siempre cuando usted confíe, siempre cuando diga, si el Señor quiere, Él lo hará. Con Él haré, con esto. Todo esto, lo que una persona, un cristiano mayormente, si conoce por algo, agarra la Biblia porque conoce. En primer lugar, conoce que el Cristo murió por uno y Él socorrió de la vida, o sea, de la muerte a vida. Lo hizo pasar con mayor razón en esta vida también. Está listo para socorrer de cualquier problema, ¿no? Entonces, de esta manera, podemos disfrutar con la buena música.

se nos está acabando el tiempo, nos restan 7 minutos en lo que es la música ranchera, música cristiana, donde usted nos sintoniza tanto La Guardia y tanto aledaños y tanto lo que es la Los Negros y todo lo que es Pampa Grande, todo eso estamos llegando. Y gracias al oficio de la Iglesia Nueva de Jerusalén, ¿no? Entonces, de esta manera, continuamos con este recorrido bíblico que hemos podido mencionar. En el primer versículo, del 1 al 2, ¿qué es lo que dice la palabra del Señor? ¿Qué es lo que promete cuando uno confía? La confianza no es fácil también, pues, ¿no? Entonces, yo confío, dice, sin embargo, se va a otro segundo plano y cuando te olvidas, cuando hay un momento en que confía, en que no confía, así está la cosa. En que llueve, en que no llueve, así está, así en nuestra vida, ¿no? Ahí donde dice del 1 versículo, ahí si usted va a sacar con cuidado, Dios estará dispuesto a ayudarnos en cualquier situación. No se olvide, Dios está listo. Si usted confía, si usted entregó su vida a Cristo, ya es hijo de Dios. Si usted no lo hizo, no lo es, así que no se engañe. Pero aún así, siendo hijo de Dios, ¿qué es lo que hace? Que hacemos como dijimos en Santiago, mañana voy a hacer esto, otro, y nunca hemos puesto la confianza en Dios que Él lo va a hacer, ¿no? Entonces Dios está dispuesto cuando usted confía. Si usted no confía, no lo va a hacer, así de sencillo. Te va a socorrer, pero hasta ahí. En el número 2 podemos encontrar el número, o sea, en el versículo 3, Dios, en el número 3, en el versículo 3, como dijimos, Dios no va a permitir que nosotros tropecemos en mal camino, o sea, Él siempre está listo para encaminarte en las decisiones que usted ha puesto. Entonces Él te va a guiar. Muchas veces caemos, nos tropezamos y nos va mal, ¿no? Después decimos, ¿por qué nos fue mal? ¿Qué hice? ¿Dónde fue nuestro error? Pero usted no dependió de Dios, sino dependió de usted mismo. Eso es lo que podemos sacar en esta porción de la palabra del Señor, versículo 3. Y versículo 4 podemos sacar algo importante. Dios nos dará, no se dormirá, por si acaso, Dios no se dormirá ni se cansará en su cuidado. Dios no se cansa, no se duerme, no se aleja. Dios está ahí, por algo es Dios. Nosotros podemos cansarnos, podemos dormir, descansar. ¿Por qué? Porque somos humanos, pero Dios no es así. Entonces, Él siempre está al cuidado de sus hijos. Y versículos 5 y 6, Dios nos protegerá de toda fatiga y cansancio, y toda la preocupación o los viajes, todo lo que querramos. Dios siempre va a estar al cuidado de sus hijos. ¿Usted no quiere tener esa ayuda del Creador? Imagínese, si una persona puede ayudarte, con mayor razón Dios, porque sabe la necesidad que usted tiene, su preocupación, su problema, su cansancio, su fatiga. Si usted está pasando en mi estimado momento, si en estos momentos, ¿por qué no acudirle a Él, no? Versículo 7, ahí tenemos otro: Dios protegerá nuestra vida de todos los peligros y de todo el mal. Él está dispuesto. Recuerde bien, el hombre no está lejos de Dios y nunca se olvidó, por más que no sea cristiano. Él no abandonó. El único problema es cuando nosotros decimos confiamos, no lo hacemos. Y cuando hablamos de la confianza, nuestra vida no fue dado 100% a Cristo y nosotros estamos viviendo. Pero si usted es cristiano, ya lo hizo, hizo un paso importante. Si usted no lo es, haga otro paso muy importante. Será para tu vida espiritual y tanto su vida material. Por último, versículos 7 y 8, en el 8. Dios guardará nuestra salida y nuestra entrada. Mire, de tu trabajo, qué es lo que va a hacer, tus decisiones, cómo va a ser, Dios está dispuesto a protegerlo todo, absolutamente todo. ¿Y por qué no dar gracias al mismo tiempo? ¿Por qué no decir, gracias, Él me va a ayudar? Entonces no se ponga a decir como en Santiago, bueno, mañana voy a hacer. Si había varias personas que yo le he conocido, bueno, mañana vamos a hacer, porque ya se creían seguros que iban a agarrar dinero, que se le iba a pagar su jefe, ya lo tenían el cheque. Y bueno, me va a pagar mañana, ya yo tengo mi plata, y listo, ¿no? Pero fue al día siguiente al banco, ese cheque estaba sin fondo. Muchas veces en nuestra vida, en nuestra confianza en nosotros, eso es lo que pasa. Bueno, nosotros con este tema musical nos despedimos en este programa castellano, y luego estaremos el día de mañana con estos programas, pero sin embargo dentro a la música quechua.
Así que mi estimado amigo, siga disfrutando con la buena música a través de la radio Hacer, Los Negros y Valles Cruceños, pues tengan pero buena tarde, y aquí en La Guardia empezó a llover. Vamos con esta música y entramos en la música que...

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2: te da la hora
3: en todas partes.
4: La hora 5 en punto.
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1: ¿Qué tal, qué tal, qué tal, qué tal, qué tal, mis cupitos? ¿Qué tal, mis comadritos? Como siempre, vamos a saludar a toda nuestra amable audiencia, a quienes están ya en la sintonía de esto que es lo nuestro, cultura y tradición de los valles. En esta tarde de fin de semana, ya estamos aquí, mi cumpito, ya estamos aquí para que podamos juntos estar, ¿no? Estar junto a ustedes. Una jornada más correspondiente a esta fecha. Un abrazo para todos los que ya nos estaban escribiendo por ahí. Nos estaban mensajes normales, le comento. A lo antiguo, ¿no? Ahí, gracias allá a la República de San José. Ahí nos estaban escribiendo, ¿no? Mensajes de texto antes, ¿no? De los que costaban 20 centavos. Bueno, estamos sin WhatsApp otra vez, mi cumpito. Lástima, lástima que de verdad... Estamos pasando, ¿no?, por el tema de esto ya. Mire, mire usted. Qué macana, ¿no? No estamos con WhatsApp en este momento. Hemos tratado de buscar la manera para que podamos solucionar esto que es el WhatsApp, ya que nos hace tanta falta, ¿no? Como siempre, darle la bienvenida de canto a ustedes, a quienes están en la sintonía, a quienes nos van a llamar. Llamadita directa, vamos a intentar, ojalá Dios quiera, nuevamente podamos restablecer nuestro WhatsApp. Qué manera, ¿no? Qué manera, oiga, bueno, de estar triste, ¿no? Todo el día, oiga, sin WhatsApp hemos estado, todo el día sin WhatsApp. Hemos estado incomunicados, ¿no? Porque ustedes saben que hoy en día la comunicación mediante esta aplicación, pues no, es interesante. Mi cumbre, entonces, yo le voy a proponer ir agradeciendo también a nuestras firmas oficiantes, a quienes hacen posible para que nosotros estemos aquí. 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De lo nuestro, cultura y tradición de los valles. 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Un abrazo grande al gobierno autónomo municipal de Saipina. Ahí, ¿no? Firme con lo que es el apoyo. Gracias, gracias. También vamos saludando a lo que es el gobierno autónomo municipal de Samaipata, ¿no? Un abrazo grande ahí en Samaipata. Asimismo también vamos a agradecer el apoyo, ¿no? 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Muchas gracias por el saludo y desde tempranito, ¿no? Y también gracias por apoyarnos. 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Ahí a la mano derecha está mi compito. Mano derecha ingresando, si usted viene de allá de San Isidro para Comarapa y pasar a Cochabamba, ahí a la mano derecha está, ¿no? 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Como siempre, el apoyo que nos da. Una mención importantísima a Jara Macharito. Bueno, mis cumpitos, mi comadrita, ahí estamos, ¿no? Ahí estamos firme. Vamos a ir con una cancioncita, sí, señor. Vamos a ir con una cancioncita. Enseguida retornamos con esto que es lo nuestro, cultura y tradición de los valles. Nos pueden llamar, llamada directa. Y bueno, pues no, hoy hemos estado sin WhatsApp. De repente también los ganadores se han comunicado conmigo. No han tenido suerte. Estamos tratando, ¿no? Estamos tratando de justamente de comunicarnos, ¿no? Porque los números estaban pues en el WhatsApp anterior, ¿no? Y no tenemos nada, está todo bloqueado, así que estamos incomunicados. Ya fuimos al mercado, mis compitos, ya fuimos al mercado. Ya nos trajimos ya lo que se necesita, pancito, café, azúcar, para tomar, ¿no? Para tomar un lindo cafecito en la noche, ¿no? Así que, mis compas, vamos con musiquita. Aquí está el tema Don Tomás nomás, de Don Walter Osinaga.

Esto que me agrada a la hora que fuiste por la madrugada, dice no. Ahí está mi cumpito, ahí está, ¿no? Ahí está, caramba, ese temita musical, ¿no? Que acabamos de escuchar en este momento.

Saludos cordiales a las tres provincias de los Valles Cruceños, donde llegamos con la frecuencia de la radio Acer, especialmente en la provincia Manuel María Caballero, Florida, Valle Grande. También traspasamos frontera, ¿no? Ahí en el departamento de Cochabamba. Llegamos a la provincia de Carrasco, Campero. Al otro lado también al departamento de Chuquisaca, ¿no? Ahí en la provincia de Belisario Bueto, Tomina. Ahí, ¿no? Nos están escuchando también. Donde llegamos, pues, ¿no? A todos los callitos, donde llegamos con las frecuencias, también por allá por Cabezas, ¿no? Por el sector de Camiri también, en esa parte. Estamos llegando con la frecuencia de la radio. Asimismo también estamos llegando a la zona del Trópico de Cochabamba, ¿no? Ahí en el Trópico de Cochabamba. Saludamos también al Norte Integrado en Santa Cruz de la Sierra. Llegamos con la frecuencia de la radio allá. Saludos cordiales. ¿A quién es el? Allá en Minero, ¿no? Ahí en Minero nos escuchan a través de la señal de la radio. Y eso es bastante novedoso para nosotros, ¿no? Que nos escuchen allá a través de la frecuencia. Y eso es... Orgullosamente nos debemos sentir nosotros, ¿no? Como realizadores de programa, como medio de comunicación, llegar hasta esas zonas, ¿no? Más alejadas, imagínese usted. Son gran extensión, ¿no? De kilómetros. Y eso es lo bonito, ¿ah? A ver, por acá, ¿qué nos dice? Sí, señor. Sí. Ahí, ¿no? Ahí firme, mis compitos, mis comadritas. Como siempre, vamos a atenderlo por este lado, ¿no? Saludos a Reina Romero Villagómez, también en la sintonía. Saludamos a mi cumpa Carlos Peña. A Marilyn Bruno, un abrazo grande ahí a Marilyn Bruno. Un abrazo grande. También por acá, a ver, permítanme ustedes, ¿no? De saludar a esos cumpitos que están por ahí. ¿En dónde? Allá en Pampa Grande, ¿no? En Pampa Grande. Saludos cordiales allá a Pampa Grande. Un abrazo. También saludamos a los cumpitos que nos están escuchando por allá, por Omereque. También saludamos, ¿no? A quienes nos están sintonizando por allá, por la provincia Campero, allá en el municipio de Pasorapa. Un abrazo grande para Pasorapa. Saludamos a Marina Durán. Gracias. Saludos a mi cumba Antolín Espíndola también, que ahí está en la sintonía, ¿no? Del programa. Vaya escribiéndonos ahí a la transmisión. Ustedes pueden escribirnos ahí. Nosotros con mucho gusto vamos a estar, ¿no? A ver, vamos a compartir también el programa a través de las redes sociales. A través de nuestras redes sociales, ¿no? Vamos a compartir el programa. Muchas gracias a las personas que nos están llamando directo. A quienes nos desean lo mejor, ¿no? Lo mejor, gracias. Gracias a mi comadrita, gracias a mi cumpito. Bueno, y nosotros también por acá ir saludando, ¿no? Ir saludándolo, especialmente a los cumpitos allá en la zona de Masicurí, ¿no? Hoy están de feria, ¿no? Allá en Masicurí, cumpito, de feria. A ver, compartamos el programa, cumpa, compartamos el programa. Usted y yo compartamos, ¿le parece? El que comparta más, se nota aquí, se dice, ¿no? El que comparta más va a tener también su premio, ¿no? A ver, vamos a compartir a esos cumpitos que están ahí. Están en Tumiu, ¿no? Están en Tumiu. Saludos a mis cumpas Iquileños en el mundo. Un abrazo grande a mi cumpa Percy. Saludamos a Redención Pampa, Mojocoy, a Payense en el mundo también. Gracias a mis cumpitos, mis comadritas. Agradecerle muchísimo siempre por ese espacio que nos dan. Saludamos a los pasorapeños y pasorapeñas en el mundo también. A los vallegrandinos, vallegrandinas en el mundo. Saludos cordiales a todos los que siguen la transmisión también mediante nuestra página oficial. A los padillenses en el mundo, ¿cómo están mis cumpitos? No hace mucho que han estado de aniversario, ¿no? Ya se van alistando para lo que es la feria del ají también, ¿no? Un abrazo grande ahí a Redención Pampa, corazón de Mojocoya, dice, ¿no? Ahí está. A Valle Grande, tierra de valientes también. ¿Quiénes por ahí a ver en la sintonía? A los amaypateños de corazón también aprovechemos, mandémosle un saludo. Saludémoslos también a los misqueños y misqueñas, ¿no? Que están hoy atravesados por todos lados, allá del municipio de Campero, ¿no?
a los de Villaserrano también, ¿por qué no saludarlo, no? ¿Por qué no saludarlo a los de Villaserrano? Un abrazo grande a los de Villaserrano, ahí, ¿no? En la sintonía. Listo, mi compa. Vamos a continuar nosotros por acá. A ver qué hice por ahí. Vamos a saludar también a mi compa Esteban. Sí, señor, ahí en la transmisión nos están escribiendo, ¿no? Gracias por esos buenos deseos. 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Bueno, mi compa, la línea telefónica para llamada directa. Llamada directa al 68900-309. Aquí dice, dentro de una hora apruebe, dice, ¿no? 24 horas hemos tenido, luego lo hemos reducido a 12 horas. Y mire, nos falta una hora más para poder intentar lo que es la señal del WhatsApp, ¿no? A ver, oiga, mis compitos, los ganadores, si se pueden comunicar conmigo a línea directa, mejor, ¿ya? Vamos a ir con otro temita musical, mis compas, con la gentileza de apoyo de Hotel Bienestar Grájeda, del Gobierno Autónomo Municipal de Saipina. Oiga, hay que saludarlo, ¿no? Hay que saludarlo a mi compa Delfín Barriga Honor. Ahí un saludo cordial, cumbito. Como siempre, trabajando, ¿no? Dándole todo con todo, caramba. Con todo, caramba, hay que darle, ¿no? Por acá dice, compa Tapia, ¿cómo está? Buenas tardes, nos dicen a través de la transmisión en vivo, ¿no? Gracias, mi cumpito. La faina, ¿no? Un temita musical para los trabajos que se hacen en AINE, ¿no? Claro, oiga. Hace una faina y ya después hacen otra faina y así uno va ayudando, ¿no? Para que no la atropelle las horas, especialmente al cumba o la cosechada, pues, ¿no? De maíz, carpida, de todo lo que sea. Antes se hacían, pues, la faina, ¿no? Ahora ya casi no se hace este tipo de lo tradicional, pues, ¿no? Es la faina. Vamos, cumpa.

Bueno, mis compitos, por acá vamos a ir a entrar nuevamente a la transmisión. Muchas gracias a ustedes por estar ahí. Y también, pues, ¿no? A ver, por acá también tengo un avisito. Seguida lo voy a dar a conocer también. Hay unas invitaciones a Kermés Solidaria que justamente nos han hecho llegar también para este espacio, ¿no? Nos ha hecho llegar algunas invitaciones a Kermés Solidaria. Saludamos a mi cumpa Antolín. ¿Cómo está mi cumpa Antolín? ¿Qué tal? Buenas noches, cumpito. ¿Qué dice por ahí? Buenas noches, cumpa Tapia. Dice un saludo especial para su persona y para todos los que hacen posible que se realice el programa. Y toda mi gente de Quinori y sus alrededores, un saludo. Ahí está mi cumpa Antolín, ¿no? Un abrazo grande a mi cumpa Antolín Espíndola, allá en Quinori, ¿no? Un saludo cordial también a los cumpitos del Bañado Redondo, Chapapa, San Miguel, allá en Torrecilla. Saludamos también a los cumpitos que están en Las Mercedes, en San Jorge, están en La Tunilla, están en La Pampa Negra, están en Potrerillo, están en Puerto La Mora, están también ahí en El Espinal, están en Las Pavas, están en El Sauzal, en La Marquesa, están en Medialuna, están en Granmal, están en La Junta, en La Junta Río Grande con el río Mique. Ahí están escuchando el programa, ¿no? Así que bueno, saludos cordiales. Y si nos vamos para arriba, también saludamos a Concho Laguna, ¿no? A Colpas también, allá a Guasaorco, a Quinori, a Pucaracito, a Pampa, Buena Vista. Saludamos también para el otro lado, allá, ¿no? A Pasorapa, a la Yunga de Pasorapas también, ahí a Tabacal. Saludamos también a los cumpitos que nos escuchan por allá, ¿no? Por Pucarillo también. Bueno, bienvenidos sean a este espacio, ¿ya? Bienvenidos sean para este espacio. Saludamos a Zenaida Beizaga Flores. ¿Cómo está, comadrita? ¿Qué tal? Saludos cordiales, comadrita Zenaida. A ver qué cancioncita va a pedir. Pidan una cancioncita. Nosotros aquí con mucho gusto le vamos a complacer, ¿le parece? Mientras tanto, mi cumpito, yo le voy a comentar que estamos gracias a nuestra firma auspiciante, ¿ah? Saludos cordiales ahí a ver por acá. Vamos a ver qué tengo por este lado ya. Hemos tenido que hacer captura, ¿no? De algunos por acá. 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Sí, señor.
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Oiga, estamos sin WhatsApp. Miércoles que hace falta, ¿no? Ya lo estuviera molestando ahorita. 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A ver, vamos a buscar otro temita musical, ¿no? Otro temita musical por acá, ¿no? Para la quinceañera, ¿no? La quinceañera, dice por ahí. Oiga, oiga, señorita, no me sea tan mala. Donde pongo el ojo, ahí meto la bala. 68-900-309, llamada normal. O si no, escríbanos ahí a través de la transmisión en

0: Bueno, mis cupitos, nosotros continuamos, son exactamente las 6:55. Seguimos insistiendo por acá, ¿no? Seguimos insistiendo, mi cupito, hasta lograrlo, ¿no? Hay que insistir, oiga, si otra cosa usted insiste y hasta que le surte, ¿no? ¿Por qué no ahora también insistir hasta que nos surta, ¿no? Mis compa, son las 6:56. 6 de la tarde, 56 minutos. 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

caramba. Ay, mamita santa, que nos ha costado, ¿no? Oh, Dios santo. Ya estamos nuevamente con nuestro WhatsApp, ¿no? Gracias, gracias, Diosito. Ahora sí, compa. Ahora sí, agárrense, agárrense, que estamos con nuestro WhatsApp, ¿no? 6890-0309. Ahora sí, marquen al WhatsApp. Marquen, cupito. Acabamos de conectarnos ahorita mismo.

Vamos a ir con un temita musical, mis compas. Vamos a irnos con un temita musical por acá. Gracias a toda nuestra amable audiencia, pues, ¿no? Que nos está escuchando, compito. Ay, ahorita mismo. A ver, vamos a ver. Por este lado, mis compas, mis comadritas. Yo les quiero hacer la cordial invitación a las caras, ¿no? Allá ande mi compa. Ande mi compa. Ah. Ande mi cumpito Macharito, ¿no? Macharito soy del lado de Chilón. Por eso he salido lucho el pantalón. Ahí está, ¿no? Ahí está, caramba. Miércoles que nos ha costado muela esto, ¿no? Muela, cumpito, muela. A ver, por ahí. Brechamos de un lado, brechamos del otro lado, del otro lado, del otro lado. Pero, oigan, no nos hemos dejado, ¿no? No nos hemos dejado. Ahora ya está la ahí. Ya tenemos el WhatsApp. A ver hasta qué hora, oigan, porque esto, pues, está grave, ¿no? El tema de la activación, ¿no? Están verificando que no sea WhatsApp Budcines, ¿no? Bien, mis compas. Ya.

ya no, dice no por acá. A ver, oiga, compito, comadrita. Ay, no, firme, firme en todo, caramba, firme en todo. A ver, ¿qué dice por acá mi compito? Mi compa Juan Carlito, ¿cómo está, compa Juan Carlito? ¿Cómo está, hermanito? ¿Qué tal? A ver, saludo cordial al gobierno autónomo municipal de Saipina, ¿no? Obvio, obvio.

más adelantito. A ver, voy a revisar por acá algo más. ¿La hora? Pues no, compa, la hora, sí, señor. La hora, y tenemos que entrar al concurso, compa. Tenemos que entrar al concurso, ¿no? Tenemos que entrar al concurso, compito. La pregunta es la siguiente. La pregunta es la siguiente. Anote, compito, anote, anote por acá. La pregunta es la siguiente, ¿ya? A ver, yo por acá también tengo registrado. Saludamos ahí a mi compa, a la niñita Gisela Cuellar. Está escuchando la radio ahorita, ¿no? Saludamos también a Nicolás Peralta, a Marilyn Bruno. Salud cordial a Marilyn Bruno. Y por si acaso también saludarlo, ¿no?, a mi compa Antolín Espíndola, que está en la sintonía allá en Cochabamba, está, ¿no? Allá nos está escuchando. Ganadores de, ¿cómo le llamamos?, al maíz cuando no está ni maduro ni choclo, ¿no? Pape. Ah, pape. Y ahora arrancamos con el nuevo concurso, mis compas. Nuevo concurso. Es el nuevo concurso que se ocupa para ensillar un caballo. ¿Qué se ocupa para ensillar un caballo? ¿Y qué se llama? ¿Ya? ¿Qué se ocupa para ensillar un caballo y qué se llama? Eso, mi cumbito. ¿Qué se ocupa para ensillar un caballo y qué se llama? ¿Ya? Así que usted, mi cumbito, mi comadrita, no lo va a responder, ¿no? No lo va a responder. Al 6890-0309. ¿Ya? Al 6890-0309. A ese número, compito. Comadrita, respóndanos. Nosotros con mucho gusto le vamos a anotar por acá. Participe llamándonos o escribiéndonos directamente, ¿no?, al WhatsApp. Ahí. ¿Ya? Saluda a mi compa Agustín. Saludos cordiales a mi compa Agustín, ahí, ¿no?, en la sintonía del programa. Un abrazo grande a mi compa Tincho, ¿no? A los Agustín le dicen compa Tincho, ¿no? A los Agustín le dicen compa Tincho, ¿no? Saluda a mi compa Tincho. Vamos a saludar también a mi compa Froilán, a mi compa Henry. ¿Cómo está, mi compa Henry? Un saludo cordial. Saludamos también a los moromoreños que se van alistando, ¿no?, para lo que será su fiesta patronal.

A ver, por acá la comadre Juanita está respondiendo. Gracias. Correcto. Está bien, comadre. Está bien. ¿Ya? Está bien. Si le pela alguito, bueno, pues no. Si le pela alguito, vuelve a repetir, ¿no? Igualito lo voy a anotar. Si una, dos, unas tres veces ustedes envían su mensaje, igual van a ser anotados todos. ¿Listo? Saludamos a mi cumba que estaban por allá por la torre, ¿no? Por allá por la torre.

Saludo también a Hornos del municipio de Pucará, también saludamos, ¿no? Ahí a Huerta, La Cayotal, todas esas comunidades, ¿no?, que comprenden el municipio de Pucará. Saludos cordiales a su alcalde también. El otro día nos hemos sentado a comer ahí, pues, ¿no?, un uchi correteado. Bueno, y así, ¿no? Y así nosotros transcurrimos y avanzamos esta jornada, ¿no? Esta noche tranquila en Valle Grande, una noche tranquila, donde justamente, bueno, pues, todo está normal, ¿no? Hasta el momento. Vamos a saludar también a los cumpictos, ¿no? Allá, oiga, lejos están, ¿no? En España. Buenas noches. Ahí por ahí, ¿no? Por ahí. A ver, vamos a saludar por acá. Vamos a saludar a la empresa, ¿no? Monsefru SRL. Abrazo grande ahí al ingeniero, ¿no? Sí, señor. Ahí en la sintonía, allá en Santa Cruz de la Sierra. Ahí nos está escuchando. Un temita dice San Isidreña. La San Isidreña. ¿Ese temita? Listo, mi cupito. Perfecto. Saludamos a la comparsa, los bullangueritos también, ¿no?, que están ahí. Bueno, en Santa Cruz nos dice que está lloviendo, ¿no? En Santa Cruz nos dice que está lloviendo. Bueno, pues, hay que estar nomás tranquilo, ¿no? Porque cuando llueve allá, oiga, se inunda, ¿no? En muchos barrios se inunda. Y en otros barrios también, todo tranquilo, ¿no? 6890030 ya está habilitado el WhatsApp, mi compito. Ya logramos habilitar. Mire usted, grave la cuestión, ¿no? 12 horas, meta tospida, oiga. Tospe, ¿no? Por aquí, por allá. ¿Qué se ocupa para ensillar un caballo? ¿Y qué se llama? Respóndanos al 68-900-309. ¿Musiquita, mi compa? Claro que sí, por acá. A ver dónde está un temita musical. Vamos a buscar por este lado, ¿no? ¿Dónde está la musiquita, oiga, para alegrarle a ustedes, pues, que nos escuchan, ¿no?, a lo largo y ancho de las tres provincias de los vallecruceños? Una musiquita de antaño, una de las buenas, ¿ah? A ver, estoy buscando una de las antigüitas, ¿ya? Una de las antigüitas. Por ahí una copa de bebida también me han pedido, ¿no? Allá de Alto Seco. Ahorita mismo voy a buscárselo. La trigo pampeña también, ¿no? Hay triguito y trigo trigaleño. Como me decías que no tenías dueño. Ah, esa también, ¿no? El puente del siglo XX. Ah, caramba, es un barranco ese temita, ¿no? La San Juan de Florida. Rosita sin compromiso. Padillita, tierra mía, llena de dulces canciones, ¿no? A ver, vamos con ese temita, mi compito. Gracias a los padillenses también, que ahí están escuchándonos, están compartiendo el programa. Gracias, mi compito, gracias. Por acá algunos saluditos, vamos a ingresar, a ver, por este lado vamos a ingresar a lo que es el programa, ¿no? Muchas gracias, muy agradecido. Saluda a mi compa José Luis, compito. ¿Quién ganó? ¿Quién ganó? Noruega ganó, ganó Inglaterra. ¿Cuál ganó, compito? Mientras usted nos avisa, vamos con este temita musical.

La hora, ¿no? La hora exacta son las 7 de la noche con 21 minutos. Saludamos saludos cordiales, ¿no? A mi compa Álvaro Martínez. 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Vamos a ver por acá. A ver por este lado. Nos temitas, nos están pidiendo, ¿no? Algunos temitas. Con mucho gusto también le vamos a complacer, ¿no? A ver qué dice por acá. Nos habían llamado, ¿no? Bastante. Y ya el registro no queda. Pues solamente queda que le mensajearon y le llamaron. Nada más, ¿no? Los registros. Está perdido todo. Saludamos a Lucy, a la comadrita Lucy Burgos. ¿Cómo está, comadrita Lucy? Buenas noches, un saludo cordial. También saludamos a la familia Martínez Villarruel. Un abrazo grande a la familia Martínez Villarruel. A ver, por ahí. Saludamos también a los cumpitos que nos están escuchando allá, ¿no? En la zona de Pucará, en el estanque. Ahí arriba también, en la zona de Duraznillo, ¿no? Oye, yo conozco el Duraznillo, por si acaso. Yo conozco el Duraznillo. Muy, muy bueno. Muy bueno. La gente allá. Hemos estado yendo en tiempos de lluvia, de sequía, ¿no? Pero ya desde mucho tiempo les hablo, compito. De mucho tiempo les estoy hablando. Íbamos por ahí cuando manejábamos, pues, un camión, ¿no? Por ahí vamos. Saludo entonces a la higuera del Che, allá en Pucará. Abrazo grande ahí, ¿no? Siempre recibiendo a propios extraños con lo que son, con lo que es el turismo, ¿no? El turismo. 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
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Día por medio el cumba le está dando duro, ¿no? 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Ahora sí, compito, vamos con un temita musical. Sí, señor. Vamos con un temita musical. Y también la cordial invitación, ¿no? A ustedes, mi comadrita. Ustedes que están por acá, por los Valles Cruceños, por Mairana, por Comarapa. Están escuchándonos por allá, por Torrecilla, por allá, por Pojo, ¿no? En sintonía total del programa. 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Bueno, mis compas, ahora sí vamos con musiquita. Vamos a saludar a todos ustedes que están pidiéndonos esta cancioncita allá en Pucará. A ver, nos han pedido esta cancioncita la familia Carrizales, una copa de bebida.

Qué bonito, tema musical, ¿no? Así es, mi cumplito, qué bonito tema musical. Ahí no estamos escuchando en esta hora de la noche. A ver, ¿qué canción, profe? ¿Qué canción? Avise.

Pito, ahí, ¿no? Ahí es, como dice, ¿no? Mire usted, este año el carnaval, un cumpito se acercó, me dijo Cumba Tapia, quiero regalarle este cancionero de copla. Recién me acordé que tenía, Cumba, este cancionero de copla. Mamita santa, ¿no? Hay artísimas coplas. Hay coplas carnavaleras picantes. Hay otra más o menos, ¿no? Más o menos. Así que bueno. A ver qué dice. Mis coplas al viento quisiera lanzar. Pa' que siempre libres podamos cantar. Las coplas al viento quieren ofrecer algo picardía para estremecer, dice. Cumpito, escuche este lindo trino. Son las coplas al viento del Valle Grandino. Ah, ahí está, mire, algunas coplitas, ¿no? En las coplas al viento las hay que cantar con verdad y de frente, nada que ocultar. Las coplas al viento ya vienen y van, de todo y de poco, y ahí hasta el palpán. Ahí está palpán, ¿no? Oiga, si el que quiere, no quiere que le cante copla, le da palpán, pues, ¿no? Sacudiendo arriba, sacudiendo abajo. Que gustarme el... ¿Qué? La punta, carajo, dice, ¿no? ¡Ay, carajo! Ah, no había sido la punta, había sido menos la N, ¿no? Es que en el Facebook nos van a ahí pues una mala palabra, chao, ¿no? Nos baja la señal. Pero miren, las coplitas, ¿no? Sacudiendo arriba, dice, sacudiendo abajo. Sacudiendo, que gustarme el queque. La carajo, dice, la carajo. Eso, cumpito. Me tomé unos tragos y perdí la hora, dice. Pero estoy contento como nunca ahora, dice. Saludo a mi pueblo desde Santa Cruz. Espero que siempre me llene la luz. Cambié mi zapato, taco en media suela, pa' pisar en milla, sin dejar en secuela, dice. Bueno, pues, compiten las coplitas, ¿no? Pasaron las 12 y está en cumpleaños, dice. Mi pueblo querido, yo siempre lo extraño. De ser vallegrandino me siento contento y seré hombre libre mientras tenga aliento. Unas lindas coplitas, ¿no? ¿Usted lo tiene este cancionero de copla? Ay, ¿no? A ver, hay otra por ahí, dice. A ese cochinito yo le pongo empeño, dice. Espero que un día sea pues su dueño, dice. Pero yo le cambio a ese cochinito, ¿no? Yo le pongo ese cuchicito. Ah, a ese cuchicito. ¿No? Yo le pongo empeño a ese cuchicito. A ver, otrita. Complicado no soy. Soy hombre sencillo. Con gusto me como a cualquier quesillo, dice ley. ¿Ah? Oiga, no puede, con los quesillos no se meta, cumpa, con los quesillos no se meta con los quesillos. Calincha la mamá, calincha la hija, por Dios que gustarle a las dos la... Ay, mamita santa, por Dios santo, Dios nos libre, ¿no? Qué grave las coplas, cumpa. Esas son las coplas carnavaleras, ¿ya? ¿Ah? Ay, ay, ay. ¿Quieren más coplitas? Para que vayan aprendiendo, para que canten, pues che, en los acontecimientos por ahí, ¿no? ¿Ah? A ver, por este lado, ahí de las Jimillas, ¿no? Había llegado donde fue, por Dios, óiganme, arde mi boca para yo decir algo aquí. Es usted, mi compa, un pobre, a la miércoles. Ya no, ya hasta para los políticos, mire por acá. Hasta para los políticos, che.
A ver, que tengo por este otro lado también. Ay, mire, están por sectores las coplitas. Ah, por sectores. Este es mi cumpito, dice un... Ay, ay, ay. Uy, caramba. Mamita. Estas coplitas hay que cantarlo en los contrapunteos. No, a veces hay mujercita que le comienza a arder su boca y ya nomás le tira una. Usted tiene que aprender este cancionero, compa. A ver, ¿qué más tengo por acá? A ver, una suavecita, ¿no? Una suavecita nomás tiene que ser. Además, le voy a contar un cuento, ¿ya? Además, le voy a contar un cuento del gallo Nigüento, ¿ya? Allá la alegría siempre a desbordar, siempre desbordan, dice, ¿no? Por eso me voy lo más apurado. Esas son las coplas sin rima, ¿no? Estas son las coplas sin rima, compito. Mire usted. A ver, dice, esa negrita tiene un flor de zapallo, dice, pa' que no me quite como yo me callo, dice. Ay, ay, ay, hay que agarrar su zapallo y irse pues encima de su caballo, cumbito, ¿no? Si me dices ahora, yo te doy ahorita, dice, más que sea apurado, entre el... Ay, ay, ay. Oiga, bonito cancionero que me habían regalado, che, y no lo había sabido yo. Si no, llega, me aprendí unas cuantas para cantarle a la comadre ahí, ¿no? Ah, profe, le voy a cantar esta que le ardan su oreja, ¿no? A ver, dice por acá. Hoy los bullangueritos, dice, sentimos tu ausencia, tu casa vacía, falta tu presencia, ¿listo? Hay muchas coplas, compa, son más de 50 hojas este cancionero. Lo he pillado, pues, lo he enterrado, oiga. Lo he enterrado, ¿no? Este cancionero. Ya no sé, mi compa, dice, ¿a quién hacer caso? Ay, ay, ay, no, no, no, no, no, esa no, compito, esa no. Mejor, mejor, ahí insisto, nomás lo dejo. Pero de que me lo voy a aprender, me lo voy a aprender para cantarle, pues, esa ocurrencia a la de mi querer, dice, ¿no? 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Ay, caramba, mi cumpa duro dice que es verdad, oiga. Era de cabellos rubios. Saludo a mi cumpa querido que está allá pues en Mataral. ¿Cómo le va a decir cumpa Kichuti? A ver, no, no sean así. Oye, ¿quién ha sido? A ver, no le va a dar hoy a Yapa.

0: Oiga, son las 7:47, ¿no? 7:47. ¿Qué tengo por acá? A ver. Saludos a José Molina, Basilio Cuellar también, ¿no? En la sintonía. Mi compa Basilio Cuellar, creo que lo conozco. Es por el lado de allá, ¿no? Del lado de Chulla, ¿no? Mi compito.
1: Me dijo que no.
0: Por Dios, tatito, que están callados. Che, ¿quién les hago hoy? ¿A quién les miento para que digan algo? A ver.

Megumito, son las 10 minutos nos separan, ¿no? 10 minutos nos separan para que sean las 8. A ver, ¿qué cancioncita vaya solicitando, Cumpito? ¿Qué cancioncita por ahí, no? Mientras tanto, yo le voy diciendo, Cumpito, yo le voy diciendo que en Valle Grande, si tiene problemas con su motorizado, ya lo ha ido a chocar por ahí, ya lo ha ido a fregar. 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Vamos con musiquita, compa. A ver, ¿qué tengo por ahí? A ver, ¿qué tengo por este lado? Ay, pues musiquita, ¿no? Hay musiquita, caramba, pues. Tiene que haber, ¿no? Tiene que haber musiquita. Del sepulcro, ¿no? A ver, por este lado. Hay un temita que me lo están pidiendo por ahí. Mientras tanto, vamos a ir con esta, mi novia adorada, ¿no? Mi novia adorada dice, a ver, ¿cuál es mi novia adorada?

Bien, Cupito, ya en allá, ¿no? En Zaipina, justamente reabre, ¿no? La Casa de Cultura, justamente autoridades municipales, ¿no? Han hecho ya la apertura de el lugar turístico, ¿no? El Museo Municipal allá en el Gobernador Municipal de Zaipina, ¿no? En Zaipina, mi compito, usted puede ir allá, va a encontrar muchas cosas, oiga, ¿no? Muchas cosas va a encontrar allá en el Museo Municipal de Zaipina. Ustedes saben que ha encontrado, ¿no?, un lugar muy turístico de los incas. Así que también hay la ruta, ¿no? Hay la ruta para que puedan ir, ¿no?, a conocer un poquito más. A ver, por acá. Saludos cordiales también a mis cumpitos. ¿Qué hice por acá?

Mande saludos, Cumba Tapia. Estamos escuchándolo aquí, la familia Romero, Cumba Tapia, a través de la aplicación. Ah, no, a través del Facebook, dice, ¿no? A través del Facebook, Cumpito. Y en Mairana hay la gran entrada, ¿no? Hay la gran entrada cultural y peña folclórica también, que nosotros le vamos a hacer conocer, ¿no? Aquí en este espacio. Un poquitito vamos a hacer conocer en este espacio la entrada folclórica, ¿no? Que, ay, caramba, ¿no? A ver si podemos tener por este lado para que, bueno, vayan ustedes conociendo también esta actividad, ¿no? ¿Qué dice por este lado, mi cumpito querido? Buenas noches también para ustedes. Enseguida se lo voy a dar a conocer, ¿ya?

A ver, la entrada cultural y peña folclórica, ¿no? En Mairana, el gobierno autónomo municipal de Mairana también hace la cordial invitación, ¿no? En devoción de la Virgencita del Carmen, Mairana 2026. Te invitamos a ser parte de esta gran manifestación de fe, cultura y tradición en honor a la Virgen del Carmen. Esto va a ser el día miércoles 15 de julio, ¿no? Del 2026, 3 de la tarde. Ahí está, ¿no? El recorrido que van a hacer. No, mire usted, desde el recorrido desde la zona de la avenida Baroa frente a la Maicera, Comasa, por la calle Bolívar, ingresando a la plaza principal, culminando en frente de la iglesia, ¿no? De la plaza principal. Luego, solemne misa y gran peña folclórica. Danzas autóctonas y tradicionales de la región, danzas folclóricas nacionales, a cargo de la ballet de las unidades educativas, instituciones, comparsa y residentes mairaneños. Así que esto va a ser allá en Mairana, ¿no? En Mairana, cumpito, este 15 de julio, ¿no? Este 15 de julio. Bien, mi cumpito, a ver, por acá también vamos haciendo conocer. Mañana hay almuercito allá, oiga, mi cumpito, allá, ¿no? Ande, usted irá, ¿dónde? Ande el cumpa.

A ver, mi cumpito. A ver. Saludamos a mi cumpa, a Isaías. Oiga, cumpito. Son las 8, ¿no? Las 8, claro que sí. Y si no se mueve un dedo, finalizamos el programa aquí, ¿no? Si nadie dice nada, lo acabamos el programa ya no más, ¿no? Ya no más ahorita. Y nos dedicamos a hacer otras cositas, cumpito.